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1: Son las 8 de la noche con 15 minutos.
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2: En Rancagua, 9 grados.
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Son las 8 de la noche con 39 minutos.

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1: Son las 9 de la noche con 11 minutos.
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2: En Rancagua, 8 grados.
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5: ¿Qué tal, amigos? Muy buenas noches, bienvenidos. Estamos listos ya para llevar a ustedes una nueva edición de Bonita Recuerda. Los mejores intérpretes, por supuesto, con las mejores canciones. Esta es nuestra portada de hoy.

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2: Son las 10 de la noche con 11 minutos.
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3: En Rancagua, 7 grados.
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1: Son las 10 de la noche con 40 minutos.

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1: Son las 11 de la noche con 9 minutos.
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1: En Rancagua, 6 grados.
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1: En Rancagua, 6 grados.
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Son las 11 de la noche con 39 minutos.

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1: Son las 12 de la noche, con 11 minutos.
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2: En Rancagua, 5 grados.
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1: Son las 7 de la mañana en punto.
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1: En Rancagua, 3 grados.
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0: Son las 7 de la mañana con 32 minutos.
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1: Son las 7 de la mañana con 59 minutos.
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2: En Rancagua,
3: 1 grado.
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1: Son las 8 de la mañana con 56 minutos.
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2: En Rancagua,
3: 1 grado.
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8: Buenos días, auditoras y auditores de La Mañana Bonita. Buenos días, don Martín Castro. Buenos días, don Pedro Piña Figueroa. Buenos días, América del Pilar. Buenos días, auditoras y auditores de La Mañana heladita y bonita, porque está muy heladita. Bueno, todos estos días han sido muy helados, ¿eh? No sé, yo pienso que no soy solamente yo la que siento que está tan helado. Está helado el tiempo, muy. Han venido unos fríos muy, muy grandes. Bueno, prueba vez que ayer, desgraciadamente, una persona de estas que vive de calle, que vive en la calle, amaneció muerto por hipotermia. Qué terrible eso, ¿no? Pero fíjese que a veces me contaba una persona ayer, me decía, fíjese que a veces uno los invita, los lleva a instituciones, a partes donde reciben a estas personas de calle, les dan desayuno, les dan ducha caliente, les dan comodidades para que permanezcan ahí, se quedan. Y no les gusta, pasan un rato, toman un desayuno, se bañan todo, y después se van y no vuelven más, siendo que ellos los invitan, que pueden pasar ahí por lo menos en la noche, ir ahí a esas, como albergues, esos albergues. Y me decían, no les gusta, a veces están un rato y toman el desayuno y se van, no les gusta. Bueno, pienso que se acostumbran a vivir de calle. Ya se acostumbra la persona a que nadie lo esté controlando, porque ahí tienen que tener una orden, me imagino, el desayuno, lavarse. Tienen órdenes ahí, no es al lote. Entonces, pienso que se acostumbran a esa vida, pero no, debieran tratar de ir a esas instituciones para no morir como murió ayer un señor por hipotermia. Qué terrible. Bueno, vamos a saludar al santo de hoy. ¡Ay, ay, ay! ¡Aló! Sí, después llamas, hija, por favor. Más ratito. Es la pequeña que me está llamando. Vamos con Santa Sofía hoy día. Hoy día es el día de la Sofía. Así que feliz día para todas las Sofías que estén en la... que nos estén escuchando tempranito. Un feliz y hermoso día para la Sofía. Sofía, origen griego, significa sabiduría, también es sabiduría sagrada o sabiduría divina. En Estambul se encuentra la Basílica Ogria Sofía, Santa Sofía. Se encuentra una iglesia que tiene a Santa Sofía. Y un feliz y hermoso día entonces para toda la Sofía, de origen griego, como dije, y en España está la reina Sofía también, pues, que es de Grecia, pues ella es hija de griegos, ve que ahí le pusieron Sofía porque es origen griego. Así que es un feliz y hermoso día para toda la Sofía que se encuentren escuchando el programa La Mañana Bonita, y para todas las que estén celebrando su santo, onomástico, cumpleaños, matrimonio, cualquier fiestecita, que lo celebren hoy día y lo pasen muy, muy bien. Entonces vamos a ir con la portada musical de La Mañana Bonita, que nos pone aquí don Martín Castro todas las mañanas para nuestras auditoras y auditores.

Estamos en la música bonita de la mañana bonita. 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Vamos a mandar unos saludos tempranito también a la señora Julia San Martín, a don Héctor Jara Menese, a la señora Sonia, que está ahí en la feria por ahí, los de martes para adelante, del día de martes para adelante, vendiendo su ropita, sus cosas bonitas. Doña Sonia, un saludo muy especial para usted. La señora Luisa Araya, a la señora Juanita Medel y a Carmencita Arias, un saludo muy especial. Julita San Martín y esposo también, un saludo a don Héctor Jara Meneses, un saludo muy especial. Y estamos para escuchar la música bonita de la mañana bonita que nos pone todas las mañanas Martín Castro, pues, para hacer un poquito más llevadero el frío de la mañana. Y si no necesita levantarse temprano, quédese acostadita, abrigadita, y escúchenos ahí desde la camita, ¿no es cierto? Vamos con la música de la mañana bonita, ¿ya? ¿Sí?

música bonita de la mañana bonita. Mire, hoy el señor Trump, el presidente de Estados Unidos, no fue al matrimonio secreto de su hijo. Ay, qué extraño, ¿eh? Cuando un papá siempre tiene que estar con su hijo. ¿No sería que le faltaba plata al caballero para llegar al matrimonio? ¿O no pudo llevar un regalo? A lo mejor estaba pobre Trump, a lo mejor, mire, no fue al matrimonio secreto de su hijo. A lo mejor no le gusta a la señora, la futura esposa. Bueno, pero si lo eligió su hijo, y su hijo es, mire, yo en esos casos pienso, si su hijo es feliz con su pololo, con su pareja, con su, en su matrimonio, déjenlo, sea feliz nomás, pues el que se va a casar es el hijo con esa dama, no es él. Mire, no fue al matrimonio de su hijo, cuando lo más que espera, yo pienso, un hijo, que su padre, su madre, su familia esté con él, y si no tiene mamá, qué sé yo, bueno, que esté su padre por lo menos en el matrimonio. Qué es triste, ¿eh? Pero bueno, es así el señor Trump, pues qué vamos a hacer, es así. 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Bueno, vamos con la música bonita de la mañana bonita para nuestras auditoras y auditores.

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regresamos de la música bonita de la mañana bonita. Los audios íntimos que complican a Javier Milei. Siempre está metido en problemas el señor Milei, ¿eh? No le faltan los problemas al presidente argentino, pero él con esa forma que tiene de echarse todo atrás, no se preocupa, parece, pues, está tranquilito él, dice. Bueno, cada uno se mete en los forros que quiere, en los problemas que quiere. Vamos a hacer un saludo bien especial para nuestras auditoras y auditores de la mañana bonita que nos están escuchando tempranito. La señora Elenita Machuca, de Granero, un lindo día para usted, igual para Laurita, para Laura Machuca también, un saludo bien especial para toda su familia. Para la señora Luisa Araya, para la señora Filomena Vicero, para la señora Silvia Vicero, para Julita San Martín, para Jessica Vergara. Un saludo muy especial para la señora Rosita Reyes también, que nos llamó el otro día tempranito. Ahí están escuchando, ¿no es cierto? Nos están escuchando tempranito. Y un saludo bien especial a la señorita a la señora Sarita, la señorita Sarita de ahí de la ferretería Coloma, y al señor César Coloma, padre e hijo. Un saludo también bien especial para Manuel Ibáñez y Yoconda Hernández, que estén muy bien, que andan paseando por ahí en la playa, que tengan un lindo y hermoso día. ¿Ve usted cómo se aprovecha de pasear cuando se tiene el tiempo también para ir? Hay que aprovecharlo. Un saludo muy especial para usted, Orianita, que yo sé que me está escuchando tempranito en la mañana, para la señora Oriana, para la señora Inesita, para Laurita Aránguiz también, un saludo, Laurita Machuca, la señora Hilda Madrid también, un saludo bien especial. Y para todas las auditoras y auditores que nos estén escuchando en la mañana bonita, y si no necesita salir, una recomendación bien sincera, no salgan temprano en la mañana, al mediodía sí, porque a esta hora está muy helado y tenemos que cuidarnos. Mire que los resfriados, las gripes están bastante complicando a la gente. Creo que en los hospitales ya hay bastante gente ingresada por problemas de bronquitis, de los problemas de resfriado. Así que tenemos que cuidarnos. Y lo más importante, no nos olvidemos de la vacuna para la gripe. La vacuna para que nos protejamos, así estamos protegidos. Nos va a dar seguramente el resfriado, no nos vamos a evitar por los fríos, por el contagio, pero no nos va a dar tan fuerte. Así que, por favor, creo que está muy baja la cantidad de personas que están vacunadas para la influenza. Así que hay que vacunar a los pequeños también. Hay que preocuparse de los niños, de los pequeños. Mire, antiguamente cuando América iba al colegio especial, ahí a Pequeño Cotolengo, a los diferentes colegios que fue ella especiales, iban las damas de los consultorios a vacunar a las niñas, a los jóvenes ahí, al mismo colegio. Ah, era muy bueno eso. No sé si actualmente lo harán también, que de los consultorios vayan. Sería muy bueno porque así ahí es más fácil también para que ellos también se dejen vacunar, no pongan problemas, porque estando con los otros compañeros como que se sienten más acompañados. Así que vacunemos a las guaguitas también, a los pequeñitos, hay que vacunarlos, hay que cuidarse. Mira que viene, de eso que no estamos en invierno, imagínense los fríos que hacen ahora, y estamos en otoño, pues no estamos en invierno y está muy muy heladito. Tenemos que cuidarnos, hay que cuidarse, y nosotros nos cuidamos aquí escuchando música que nos pone Martín Castro todas las mañanas para nuestras auditoras y auditores de la mañana bonita, como Chelita, que me está escuchando por ahí.

música bonita. ¿Cuánto nos queda ya? 3 minutitos. Bueno, vamos a hacer un saludo a todas nuestras auditoras y auditores de la Mañana Bonita, en especial a las personas que estén delicaditas de salud. Harta fe en el Señor, porque Él nos saca adelante. Mire que tengo la muestra en mi persona el año pasado, gracias al, bueno, al médico también que me operó ya, al Señor que me sacó adelante. Así que harta fe en las personas que estén delicadas, enfermitas. Cuídense, y harta fe en el Señor que nos ayuda, y que los médicos también nos ayudan, por supuesto, a salir, pero en especial a nuestro Señor que nos está siempre protegiendo. Oiga, vecinos indignados porque les retiran los vehículos. Oiga, a veces hay calles que están llenas de vehículos estacionados, pues, oiga. Y a veces son calles más angostitas, que hay problemas. Y entonces tenemos que preocuparnos también. A veces usted no se puede ni pasar porque están por lado y lado los vehículos ahí instalados. Pero bueno, es así. Ahora lo están retirando en Santiago, por lo menos los están retirando. Nosotros, un saludo para todas nuestras auditoras y auditores, como digo, de la Mañana Bonita. Cuídense, tómense su remedio, las personas que están con medicina. Harta fe en el Señor que salimos adelante, y a vacunarse, lo más importante. Las personas que no se han vacunado para la gripe, para hay que vacunarse, a los pequeños también.

hay que llevarlos a vacunarse, porque es, mire, es una protección muy grande. La gente a veces no, bueno, mucha gente dice son anti, no les quieren vacunarse, no les gusta, pero sabe que es una protección. Antiguamente, por ejemplo, la vacuna esta que para la poliomielitis también, que se pone cuando recién nacen los pequeños, evitan tantos problemas. La otra vez una ministra que tiene el gobierno de actual, ella dice, si no me hubiesen vacunado, no tendría problema. Ella tiene sus piernas con problemas por el asunto de que le dio una parálisis. Entonces, es muy embromado. Así que hay que, todas las vacunas que tienen los guaguitos, los pequeñitos que ponerse, hay que preocuparse siempre de estar al día con las vacunas, con nuestros pequeños, ¿no es cierto? Nos falta poquito, ¿no alcanzamos una música ya? No, ya no. Entonces, un saludo para todas nuestras auditoras, auditores de La Mañana Bonita, para Gracielita, Pachelita, para Laurita Machuca, Laurita Aránguiz, para todas las personas, y en especial para todos los adultos mayores que están en la sintonía, un saludo y una bendición del Señor para todos. Y estamos aquí, Dios mediante, mañana, si Dios quiere, estamos aquí en el programa La Mañana Bonita, para ustedes en especial, que se cuiden, que se abriguen bien si tienen que salir. Y estamos aquí, Dios mediante, bendiciones para todos. Y los dejamos con la música que pone Martín Castro esta mañana, Martín, que pone Martín Castro todas las mañanitas para nuestras auditoras y auditores. Chao, chao, bendiciones para todos.

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5: Son las 9:58 a.m.
4: 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En Bonita te indicamos la temperatura.
6: En Rancagua, 5 grados.
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12: Hola, hola, ¿qué tal? ¿Cómo están, queridas amigas y amigos? Aquí estamos, gracias a Dios, juntito a ustedes para acompañarles durante una hora en este bello programa de Sueños Musicales. Espero que lo hayan pasado súper bien. Ayer tuvimos un lindo programa, también me llamaron muchas lindas amigas y quiero hacer, partiendo el programa, saludar a una amiguita, amiga Flora Ríos, que vive en Los Siete Puentes. Eso está, tengo entendido, aquí en Rancagua, cerca del río Cachapoal. Un saludito para ella, está solita, me decía ayer, así que quedé saludarla el día al comienzo del programa. Así que un besito para Flora Ríos, ahí de Los Siete Puentes de Rancagua. 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Y nuestras redes sociales son muy importantes para que ustedes se interioricen y sepan lo que está pasando con nuestro programa y, por supuesto, en los eventos. Ustedes tienen que, ojalá me agreguen, si tienen tiempo ahí tomen nota, el Instagram. Prefiero que me agreguen Instagram. El Instagram es sueños-musicales-, ¿ya? Y Facebook es Hernán Pozo Sueños Musicales. Y también los contactos directos para escuchar el programa a través de la página sueñosmusicales.cl. Y como siempre les pido, lindas amigas y amigos, que nos envíen mensajes. Está lindo el día acá en Rancagua, pero está súper helado. Yo estoy casi congelado aquí. Así que espero que ustedes estén bien donde se encuentren, ¿no? Así que me vendría bien un cafecito virtual, un tecito virtual, para entrar en calor y obviamente por los mensajes que llegan todos los días, ahí ya están apareciendo lindas amigas y amigos muy gentiles, el hecho que se den ese segundito para conectarse con el programa. Ya son las 10 de la mañana, 3 minutos, y nos vamos con todo. Día lunes, día de la nueva ola chilena con artistas nacionales. Ya, y junto a Martín Castro, nos vamos en nuestra apertura con Tommy Angelo.

Ahí estamos, comenzando con Tommy Angelo y Dani Chilian. Quiero agradecer los cafecitos, me llegó un tecito y un cafecito virtual maravilloso. Lindas amigas, están muy atentas. Ahí tenemos amigas de diferentes sectores de Rancagua. Ahí siguen apareciendo saluditos. Maravilloso. Este programa es lindo, hermoso. Gracias al contacto con ustedes, lindas amigas y amigos, quienes además me dan permiso para estar con ustedes ahí en su casita todos los días. Para mí es mucha emoción recibir ese cariño, ese amor de ustedes y que estemos ahí juntitos ustedes a través de vía virtual. Yo me siento cerquita de ustedes y gracias por darme el permiso ahí para estar con ustedes. La semana pasada una amiga me escribió que dejó los matinales. Yo no pretendo eso, ¿no? Pero quieren disfrutar de la radio. La radio es algo universal. Siempre la radio va a permanecer en los tiempos. Así que gracias, lindas amigas y amigos, por los saluditos que están llegando. Ahí tenemos 1, 2, 3, 4, 5, 6, 7, 8, 9, 10, 11, 12, 13 lindas amigas que nos están escribiendo y amigos también. Maravilloso. Están en la sintonía con la FM 92.5 y vía online por bonitafm.cl y por nuestra página Sueños Musicales, recordándoles que nuestro programa se transmite de lunes a viernes a las 10 a.m. y los sábados y domingos a las 12 horas, mediodía. Y sigamos disfrutando de Sueños Musicales.

y José Alfredo Fuentes. Estamos día lunes, programación especial con artistas chilenos y la nueva ola. Los martes, miércoles y jueves estamos con clásicos universales, con cantantes, por supuesto, internacionales. Y los días viernes nos vamos con todo, con el rock latino, el retro, la bachata y el tropical. Así que tenemos para bastantes temas para que ustedes disfruten. Uno les gustará un tipo de música, otro, pero esto lo hacemos dado las opiniones y el gusto de ustedes, lindas amigas y amigos, y siempre estamos renovando esquemas justamente para darles el gusto a ustedes. Hay una linda amiga, Fernanda Espinosa, no me mandó un cafecito virtual ella, pero sí me puso una barra de hielo, un cubito de hielo. Pobrecita ella, Fernanda Espinosa, está muerta de frío. Me mandó qué particulares. Así que un besito para Fernanda Espinosa, un saludito para las amigas del Población Centenario. Ya vamos a hacer un recorrido y saludarlas una por una. No tengo ningún varón. Así que yo les pido, es sumamente importante, insisto sobre eso, que se comuniquen. Yo sé que hay un mundo virtual que nunca va a escribir. Están trabajando, están viajando, están manejando. Pero las personas que nos escriben, obviamente están atentas, y son ustedes todas las que escriben, nos ayudan a producir esta energía, este amor. Así que somos un gran equipo que hacemos este programa. Y en la medida que ustedes nos mandan saluditos, por supuesto, nosotros nos ponemos muy contentos. Así que si hay algún saludito especial de cumpleaños, tengo dos lindas amigas de cumpleaños. Y también tengo que dar información del panorama cultural y musical de este fin de semana. Fernández Espinosa es de Rosario, mire, de allá no se escucha, o sea, toma bien la señal allá. Un besito para Fernández Espinosa, que nos referimos. Ahí está apareciendo otra linda amiga, maravilloso. Un saludo para todas las amigas y amigos que se incorporan a nuestro programa a contar del día de hoy. 10 de la mañana, 17 minutos, sigamos disfrutando con Inolvidables de siempre de la nueva ola chilena.

91. Vamos a hacer saluditos. Saludos para nuestro lindo amigo Carlito Zamora y Teresita. Ellos tienen ahí sintonía directo con nosotros, ahí en Javiera Carrera, Población Granja. También un saludito para las familias Teresa Céspedes y Graciela Castillo. También de Pedro Riveros, un saludito especial para Guillermina Riveros. También para Edith Ortiz, que es... También son todas amigas en familia, nos escuchan de ahí del sector Santa Cruz de Triana de Rancagua. Un saludito para Elena Campos, saludos para Jorge Clavero y familia, saluditos para Patricia Valenzuela, Joel Armijo, lindos amigos también de la población O'Higgins. Saludos para Graneros, saluditos para Oscar Ahumada, saludos para las amigas ahí de Población Centenario de Rancagua, Eliana Guerrero, Malvita Contalva y Carmencita Cuevas, la amiga, la chica de los ojos verdes. También saluditos a toda la familia Fernanda Espinosa, que saludamos hace poquito. Saluditos para los bosques de San Francisco, acá en Rancagua, Margarita Ávila. Saluditos para Rosana Morales. Saluditos para María Cabello. Saludos también para nuestra linda amiga que le dé el staff de ella. Vamos a dar un aviso de la banda Los Inolvidables. Ella encuentra maravilloso, bonito el programa. Así que un besito para Claudia, que estás ahí. Gracias, Claudia. Vamos a saludar otras amigas. Verónica Díaz también. María Eugenia Reyes. No se puede quedar afuera. María Eugenia Reyes todos los días está con nosotros. Y hay una linda amiga. A ver, voy a ver. Estamos en vivo, en directo, así que a veces por eso los lapsé, pero la idea es ahí. Malú, se llama ella Malú Jaice. Así que un besito también para Malú, una nueva auditora que va a estar en sintonía hoy día. Así que maravilloso, y siguen llegando saluditos. 10 de la mañana, 25 minutos. Estamos con Sueños Musicales.

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Ahí escuchábamos a Pat Henry y Buddy Richard con Balada de la Tristeza. Lindo y hermoso tema. Vamos a saludar el santoral de hoy. Son nuestras lindas Sofía. Así que si hay alguna Sofía escuchando el programa, desearle lo mejor para este día tan especial a todas las lindas Sofías. Que disfruten este día, sea maravilloso para ustedes, preciosas, ¿ok? Y también saludar a unas lindas amigas que están de cumpleaños. Un saludito para Angie Ibarra, de ahí del sector Santa Cruz de Tirana, de Rancagua. Está de cumpleaños ella. Y también una gran auditora, gran amiga, gran colaboradora del programa, Alicia Troncoso. Ella es muy conocida, tiene muchas personas conocidas, sobre todo ahí en el Liceo de Niñas, exalumnas del Liceo de Niñas. Así que un abracito para Alicia Troncoso, desearle lo mejor este día que está de cumpleaños, tan especial, ¿no? Para ella y para nosotros. También nuestro programa se adhiere para darles ahí los abracitos, besitos para ella, y que lo pase súper bien, que esté en compañía de familiares, tenga una rica torta, regalos, besitos para ella, ¿no? Se lo merece Alicia Troncoso, nuestra gran amiga. Y un saludo especial, por supuesto, a todas las amigas y amigos que hoy estén celebrando su cumpleaños. No tengo los nombres, pero desearles en forma general a todas las cumpleañeras y cumpleañeros que lo pasen súper bien el día de hoy. 10 de la mañana, 34 minutos. Sigamos disfrutando de estos lindos temas de la nueva ola chilena.

Ahí escuchábamos a Sergio Inostroza y Luis Dimas con un tremendo clásico, Sueña. Esa canción dice mucho. Para nosotros, esta canción, para nuestro programa, es un ícono muy especial por la letra, ¿ya? Todo se puede, cuando uno sueña, todos podemos, en la medida de lo que queremos, podemos cumplir los sueños, por supuesto, con la ayuda de Dios. Pero esa letra es muy bonita, esta canción de Sueña, de Luis Dimas. Un saludito para Claudio Inostroza, que está en sintonía. Un gran abrazo para este gran amigo, ex director del Diego Portales de Rancagua. Vamos a hablar un poquito de música y cultura. Tengo que dar algunos avisos. Para este domingo 31 de mayo a las 12 horas se presenta la gran y única banda Inolvidables de Rancagua. Así que ellos estarán actuando ahí en el Paseo Estado, calle Estado, en Gamero con Estado, en toda la esquina. Así que para todo el público que quiera asistir y que disfrute, por supuesto, de las canciones que nosotros estábamos tocando, nuevo la chilena. Así que un saludito para Claudia también, todo el staff, y por supuesto un saludo especial para su director, Raúl Rojas. Me estaban consultando algunas amigas cómo pueden tener información de lo que pasó con la presentación de Vicente Baeza. Fue una presentación espectacular en la sala SCD este viernes recién pasado. Maravilloso, estaba lleno de 10 medios de comunicación, radiales, productores musicales, artistas, también disfrutando, y dobles muy famosos ahí disfrutando, y todo el público, y nosotros, todo el equipo que fuimos, las amigas y amigos que acompañamos en un bus a Vicente. Pero fue espectacular, no quiero ponerle ni sacarle, pero es la verdad, lindas amigas. Y para que ustedes tengan algún testimonio de esto, yo estoy tirando, ayer domingo empecé y hoy día sigo a través de Instagram y Facebook mandando algunas muestras de algunos videos de la gran presentación del cantante rancagüino Vicente Baeza. Mi Instagram es sueños-musicales- y Facebook Hernán Pozo Sueños Musicales. Así que ustedes, si miran estas dos direcciones de estas plataformas virtuales, ahí van a encontrar todo.

Ahí escuchábamos a Los Galos, ese lindo tema romántico. Sabrás que te quiero para ustedes, preciosas amigas. Ustedes son más románticas que los varones. Así que todas las amigas que están disfrutando este programa, esa canción era para ustedes. Un saludito para Juanito Reyes. Él también estuvo en el programa de ayer. Saludito para Jessica también. Y aquí hay un saludo para un gran amigo, Juan Carlos. Juan Carlos Morales, él siempre es un fiel auditor de nosotros, así que un abracito para él y todo el personal ahí de Retroplano. Espectacular es la atención. Ellos están ahí en calle Estado, entre O'Carroll y Gamero. Me piden un saludito para Carlos y Betty. Betty me escribió Betty, pero debe ser Betty. Así que un saludito para Carlos, un besito para Betty y por supuesto un gran abrazo. Y gracias amigos ahí de Retroplano por estar en sintonía con nuestro programa. Espero que estén disfrutando el programa. Hoy tenemos nueva ola, pero ahí tenemos toda la semana para que disfruten todos los días y estén en sintonía con nosotros. Así que un saludito general a todo el personal de Retroplano, todos los que están interrelacionados con esta tremenda empresa ahí en calle Estado. 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Y sigamos disfrutando de sueños musicales.

Amigas, amigos, ya nos vamos. No quieren irse ustedes, yo tampoco, pero llegó la hora, lindas amigas y amigos. Gracias a todas las amigas, amigos que participaron dentro del programa, estuvieron en sintonía, y a toda la tremenda audiencia que nos escuchó de diferentes sectores de Rancagua y la región. Nos encontramos mañana a la misma hora de siempre. Nos vamos con los Ramblers.

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2: Son las 10 de la mañana con 59 minutos.
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3: En Rancagua, 9 grados.
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¿Cómo están, amigos míos? Muy buenos días, bienvenidos todos a nuestro programa Viva los Recuerdos. Son las 11 de la mañana, 2 minutos. Buena hora para saludarlos, para darle la bienvenida a esta última semana. Última semana del mes de mayo, se nos va el mes del mar, se nos va el mes de la madre, se nos va mayo, quinto mes del año, ¿eh? Bienvenidos a nuestro programa en este día lunes 25, hoy día saludando a Sofía y también a Gregorio. Saludos para ellos que están de onomástico. A contar de ahora, a contar este instante y hasta la 1 de la tarde, comienza Viva los Recuerdos. A propósito de recuerdos, viene Camilo VI, viene Charlie Rich, Víctor Manuel con un tema hermoso, Chara Aznavour, Nadia Milton, viene Kenny Loggins. Oiga, tenemos muy buena música para levantar el ánimo, para comenzar muy bien esta semana y este día lunes. 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Falta que nos presentemos, pues Martín Castro ya está ubicado ahí en la sala de sonido, saltando de un lado para otro porque hace mucho frío, bueno, no tanto como otros días en todo caso, ¿eh? Manuel Villagra frente al micrófono, ambos estaremos hasta la 1 de la tarde con la buena música. Y a propósito de música, comenzamos con un argentino llamado Sandro, la canción Tengo.

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1: Ya hemos comenzado nuestro programa con mucho ritmo. Ahí estaba Sandro, que tenía unos movimientos pélvicos, unos movimientos medio eléctricos, y a las mujeres las dejaba locas, ¿eh? Bueno, la canción era del año 1968. Aparecía en un LP llamado La Magia de Sandro. Y dentro de las canciones estaba esta, que es Tengo, del año 1968. Con este tema hoy comenzamos nuestro programa Viva los Recuerdos. 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
2: 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Hoy día estamos saludando a Sofía y también a Gregorio. ¿Qué significa el nombre Sofía, mi estimado?
3: Sofía es un nombre de origen griego que significa sabiduría o la que posee sabiduría.
2: Ya, perfecto. Mira, cortito, ¿eh? Nombre de origen griego significa sabiduría o la que posee sabiduría. Falta el significado del nombre Gregorio, que se lo doy luego también, ¿eh? 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

0: Bueno, le decía recién que hoy día, aparte de Sofía, también es San Gregorio. Saludos para los Gregorio, para los Goyitos. ¿Qué significa este nombre, Gregorio, porfa?
1: Gregorio es un nombre de origen griego que significa el que está atento o vigilante.
0: Ah, perfecto. Ahí están los significados de los dos santos para hoy día. Sofía y además Gregorio. Y además saludamos a quienes hoy día están de cumpleaños, 25 de mayo. Para quienes nacieron un día como hoy, pero muchas felicidades. A quienes están de aniversario de matrimonio también. Larga vida, dicha y prosperidad para todos. Saludos desde Viva los Recuerdos. Y a propósito de recuerdos, nos vamos a ir a la próxima canción que la tenemos listita, cuando ya son las 11 de la mañana con 11 minutos. Camilo VI, Todo por Nada.

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1: 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Esta es la hora, mis amigos. Son las 11 de la mañana con 18 minutos. 11 de la mañana con 18 minutos. 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Repito, 722-226836. ¿Quiere usted programar alguna canción hoy día? ¿Quiere darse un gustito? Hoy día no tengo el teléfono fijo, hay un problemita con la línea telefónica fija, pero tenemos el WhatsApp para que usted me mande su audio, su nota de voz y me diga qué canción quiere programar a este número telefónico.
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1: Ahí me puede mandar su audio al 975-495420. 25 de mayo, hoy es el Día Mundial del Fútbol. Mira, el deporte rey está en su día. Hoy en todo el mundo es el Día Mundial del Fútbol. A propósito, mañana juega la Celeste, partido de vida o muerte. No le sirve perder, no señor. No le sirve empatar. Tampoco, tiene que ganar. Jugamos con Millonario de Colombia. Desde Colombia va a estar transmitiendo, ya se fue el avión, nos tomaron el charter los chiquillos de la radio, van a estar transmitiendo este partido, va para la tele también, pero si no puede verlo por la tele, escúchelo por la radio bonita. La transmisión a las 6 de la tarde es el partido, la transmisión comienza antes en todo caso, ¿eh? Bueno, le decía que hoy día es el Día Mundial del Fútbol. Hoy es el Día Nacional, perdón, Internacional de las Manchas Cutáneas. Y hoy además es el día de esto que sufren más las mujeres que los hombres, que es la tiroides. La tiroides es una glándula endocrina ubicada debajo de la laringe, que tiene como función principal producir las hormonas tiroideas T3 y T4. Estas hormonas son sustancias químicas que circulan a otras partes del cuerpo a través del torrente sanguíneo, siendo indispensables para el normal funcionamiento de nuestro organismo. Todo eso se conmemora, se recuerda en este día, lo destacamos en nuestro programa Viva los Recuerdos. 11 de la mañana, 22 minutos. 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Hay mucha gente que durante su vida trabaja en una oficina. Esta canción se trata de eso, pues ¿cuántos años ha trabajado usted en la oficina? Bueno, la canción se llama La Oficina, del año 1970. Canta Víctor Manuel.

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2: 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Oiga, la canción que estábamos escuchando era un clásico de las tantas que grabara Char Aznavour. Esa se llamaba La Bohemia, grabada por allá en el año 1965 de este cantante francés, invitado también en este día, lunes 25 de mayo, última semana de este quinto mes del año, y haciendo por supuesto nuestro programa Viva los Recuerdos, acá en la Radio Bonita 92.5. También estamos en bonitafm.cl y en vivalosrecuerdos.cl. 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

0: ¿Qué temperatura tenemos a esta hora en nuestra ciudad de Rancagua en este día donde hay solcito, pero está bastante heladito? ¿Eh? Le vamos a preguntar a este caballero, ¿qué temperatura hay a esta hora en Rancagua?
1: En estos momentos hace 14 grados con cielos prácticamente despejados en Rancagua. Hoy va a ser sol. Se prevé una temperatura máxima de 20 y una mínima de 1.
0: Oye, sí, hacía frío en la mañana, fue de 1 grado en la madrugada. 1 grado para hoy día, una máxima de 20. ¿Cómo está la cosa para mañana? Oye, mañana mejora, ¿eh? Vamos a tener una máxima de 25 grados. O sea, hay que sacarse los calzoncillos largos mañana, ¿eh? Pero pasado mañana, el miércoles, mucho frío, solo 16 grados. Bueno, bien inestable la temperatura que tenemos en Rancagua. Repito, para hoy día, 20 como máxima. Tenemos a esta hora 14, para mañana 25 y para el miércoles 16 grados temperatura en Rancagua. 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Vamos a continuar con la música. Nuestra próxima invitada se llama Nagda Jack. Es chilena, lo que pasa que nació en Italia. Es conocida como Nadia Milton, cantante y artista italiana nacionalizada chilena. Es considerada como una de las pioneras de la nueva ola en los años 60. También en Argentina se dio a conocer con otro nombre, Amalia. Grabó algunos temas en Chile y en Perú. Más tarde se consolidó como actriz de cine y televisión en México. Oiga, estuvo en todos lados esta chilena. Es del año 1949. Vamos a recordar entonces a Nadia Milton, esta italiana chilena, con esta canción Sin tu mirar.

0: Otro lindo recuerdo musical también perteneció a la película del mismo año, año 1984, Footloose, con el gran Kenny Loggins. Invitado también hoy día a nuestro programa Viva los Recuerdos, cuando faltan 14 minutos para las 12. ¿Quiénes están de santo esta semana? Hoy día Sofía y Gregorio. Mañana martes, Mariana. El miércoles, San Emilio. El jueves será San Germán. El viernes, Santa Hilda. Sábado, Fernando y Hernán. Y el domingo, fiesta religiosa, visitación de la Virgen. Eso se celebra esta semana y lo destacamos en nuestro programa Viva los Recuerdos. Oiga, ¿nos estamos preocupando de la salud bucal, como digo yo, todos los días, o no? 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O sea, la gente se dio cuenta que no es chamullo, no es tongo, es verdad. Y para corroborar todo esto, estoy en la línea telefónica con nuestro doctor, el máster, nuestro gran amigo doctor Johnny. ¿Cómo está? Gusto saludarlo. Buenos días, doctor.
1: Buenos días, Manuel, y buenos días a todos tus auditores. Y ahora que hablaste de los auditores, te dejaron saludos a Ana María Vera.
0: Anita María Vera, ¿fue a atenderse con usted?
1: Sí, vino a atenderse por aquí y salió muy contenta.
0: Ah, qué bueno.
1: Así que me dijo, dele mis saludos a Manuel.
0: Anita María, muchas gracias por confiar en nosotros, por confiar en el doctor. Gracias por ser buena auditora y te mandamos un besito a esta hora de la mañana. Sobre todo ahora que estás más linda que nunca con el tratamiento que te hizo el doctor, ¿eh? Oiga, ¿quedó conforme ella o no?
1: Sí. De lo que se le hizo quedó bien.
0: Ah, qué bueno, qué bueno. Oiga, doctorcito, yo siempre estoy recordándole a la gente que si en la semana no tienen tiempo de ir al dentista, usted atiende el día sábado también. Eso es súper importante recalcarlo.
1: Sí, así es, Manuel. 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

0: todo el tratamiento que necesite el paciente. Y también recordarle a los pacientes que lo mejor en la salud bucal es prevenir. Si nosotros invertimos en nuestra salud, bucal, estamos invirtiendo en nuestra salud del cuerpo generalmente, porque la cavidad bucal, tú sabes, forma parte de nuestro cuerpo, de nuestra integridad. Infecciones que tenemos en la boca se diseminan a otras partes del cuerpo, a los riñones, al cerebro, al corazón. Nos llenamos de estas bacterias que están en la cavidad bucal, que antiguamente uno no les prestaba mucha atención. Claro. Pero con el avance de la tecnología y todo, nos estamos dando cuenta de que la cavidad bucal, tener sana la boca, es una de las partes más importantes de esto, porque como se dice, todo entra por la boca.
1: Así es. Oiga, yo tengo una costumbre, pero positiva, desde hace muchos años, desde que era Lolo, uso el hilo dental, y el hilo dental me saca todos los residuos que quedan entre diente y diente, ¿verdad?
0: Claro, el uso del hilo dental, de los cepillos interdentarios y todo esto, es un complemento a la higiene bucal, a nuestro cepillado. Existen los enjuagatorios también, y hay una costumbre también que de mucho tiempo para acá se ha venido, es el escobillarse, el cepillarse la lengua también.
1: Eso es verdad.
0: La lengua es un órgano de la cavidad bucal, donde también se acumulan muchos restos de bacterias, de comida, todo. Entonces hay que cepillarse la lengua lo más que uno podamos hacia atrás, y no un escobillado tan profundo que te sangre, no, un escobillado suave para sacar todos esos restos de alimentos, esos pigmentos que se posan en la lengua. Y te cuento que a veces las personas dicen que tienen problemas de mal aliento y todos sus dientes, y no le ponen foco, atención a la lengua, y ahí es donde está el problema. Es como que limpiemos una habitación, limpiamos el techo, las paredes, pero dejamos sucio el piso.
1: Claro, es una cosa así.
0: Es como más o menos el ejemplo para los auditores, para podernos entender. Entonces, la lengua forma una parte muy importante de la cavidad bucal, la cual también ahora se le presta. Hay limpiadores linguales también, que a lo que se introduce te arrastra toda esa secreción, esa secreción, que si tú la hueles, o con una cucharita también podemos hacer un ejemplo, nos raspamos la lengua y olemos lo claro. que nos sale de la lengua.
1: Oiga, es bastante, bastante incómodo cuando uno se topa con una persona, y a mí me ha pasado, ya sea hombre o mujer, ambos sexos, y tienen mal aliento. Ahora, ¿cómo se lo dice? Es como inoportuno decirle que sabéis que andáis fétido de tu boca, es complicado. Por eso la gente tiene que preocuparse de la higiene bucal.
0: Así es. Y si alguien... yo soy especialista hace muchos años de la halitosis. Estuve en la Argentina hace muchos años haciendo cursos y todo. Y como te digo, el mal aliento ha sido cosa de, hasta exagerándotemente, hasta de suicidio, de rupturas amorosas, de pérdidas de trabajo,
1: claro,
0: etcétera, etcétera, etcétera. O sea, y el problema del mal aliento es que a la persona, para hablarte o algo, se tapa la boca, vira la cara, se toma una distancia. O sea, porque a veces uno sabe que tiene un mal aliento. Pero aquí viene otro problema, Manuel, que muchas personas te voy a poner el ejemplo, es un acostumbramiento olfativo. Es decir, te voy a poner el ejemplo, cuando tú usas tu perfume todos los días, llega un momento en que tú dices, oye, ya no me está haciendo efecto este perfume, y te echas más para que huelas más.
1: Claro.
0: De repente te encuentras con alguien y te dice, uy, estás pasado perfume. Ah, no, es que yo como... Así mismo, la persona se acostumbra tanto a su olor de la boca, que ya para él es algo normal.
1: Exacto.
0: Pero cuando viene una persona y se acerca, ahí es donde tiene el freno, pues, porque se encuentra con ese olor fétido desagradable. Entonces, muchas veces a la persona hay que decirle, buscar la manera, porque tú dices, ¿cómo no se puede dar cuenta del mal olor que tiene? Pero aquí hay lo que te digo que se llama acostumbramiento olfativo. El olfato se acostumbra a ese olor, y para él ya no es novedoso, él no lo siente, lo sentimos las otras personas. Así que acá en la clínica también podemos evaluar el mal aliento, ver qué es lo que le está produciendo el mal aliento, si puede ser caries, si pueden ser sus amígdalas, si pueden ser las encías inflamadas, si pueden ser las prótesis que ya están en las últimas también. Entonces ahí se hace un chequeo completo de la persona y se le aconseja cómo tiene que cepillarse, cómo tiene que limpiarse la lengua, etcétera, etcétera. 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
0: Igual para ti y para todos tus auditores, Manuel. Gracias por el contacto.
1: Que le vaya muy bien, ¿eh? Yo me voy a la música con el dúo dinámico 24 horas.

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2: Es mediodía en punto.
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2: En Rancagua, 12 grados.
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1: Son las 12 horas con 9 minutos, 12 horas 9 minutos. La canción que estábamos escuchando es del año 84, ¿ah? Con Fito Páez, se llama 11 y 6. ¿Dónde vamos a almorzar más ratito? 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
1: Hoy día en la historia de una canción le voy a hablar del tema musical El Rey, de Pedro Vargas, una clásica canción ranchera tradicional mexicana. Fue escrita por el cantautor José Alfredo Jiménez. Aunque la escribió el propio Jiménez, el tenor Pedro Vargas fue uno de sus grandes intérpretes. La letra, como les dije recién, fue escrita por José Alfredo Jiménez por allá en la década del año 1970. Según diversas leyendas y anécdotas de la época, la inspiración para esta canción nació en una cantina. Cuando el compositor se encontraba sin dinero, el mesero le habría dicho que pidiera lo que quisiera, pues con dinero o sin dinero, su palabra era la ley. Hay otras versiones que sugieren que parte de la letra comenzaron a gestarse en una incómoda cena de pareja frente a los celos y el desamor, elementos clásicos en el estilo de desgarro emocional del autor. Pedro Vargas incorporó esta emblemática ranchera a su repertorio, llevándola con su estilo particular de voz a múltiples escenarios a lo largo de su carrera. La canción se convirtió en un himno de la cultura popular que habla sobre la resiliencia ante el desprecio y el orgullo, donde frases inmortales como «con dinero y sin dinero, hago siempre lo que quiero y mi palabra es la ley» se volvieron parte del folclore hispanoamericano. Hoy, en la historia de una canción, este tema de Pedro Vargas. Escúchelo y disfrútelo. Aquí está El Rey.
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1: 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Son las 12 con 16 minutitos. A esta hora yo empiezo a escuchar las canciones que usted programa. Hoy día solamente al WhatsApp. No está funcionando la línea telefónica. Hay un problemita acá en la zona de la radio. No estamos con teléfono fijo, sí con el WhatsApp. Y el WhatsApp, ¿podemos repetir el número, Martín? Mire, el WhatsApp para que la gente mande su audio y pueda programar una canción es este.
0: 975-495-420.
1: Perfecto, ahí está, 975-495-420. Escuchamos este, a ver.
2: Buenos días, Manolito.
1: Buenos días.
2: Mi nombre es Alejandro.
1: Hola.
2: Quisiera pedir una canción de Buddy Richard. Tu cariño se me va. Gracias, chao.
1: Tu cariño se me va. Ahí están pidiendo a Buddy Richard. Tu cariño se me va. Perfecto. Si usted quiere programar alguna, 975-495-420. 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Tengo otro pedido por acá. A ver.
3: Buenas tardes, don Manuel.
1: Buenas tardes.
3: Mire, quisiera escuchar la canción del grupo Tiza, Juventud, por favor. Muchas gracias, que tenga buena tarde.
1: Igual, vamos a anotar acá y ahí estaríamos con las dos canciones. Grupo chileno Tiza de los años 70, la canción Juventud, pero anteriormente otro chileno, Buddy Richard, de los años 60, Tu cariño se me va.

0: Específicamente, esta canción es del año 72 con este grupo que tuvo una vida artística cortísima. Se iniciaron en el año 71 hasta el 73, el grupo Tiza, que después se fueron a España. Estaba formado por Michelle Astaburuaga, María Luisa Souza, Roberto Espinosa y Carlos Narea. Ellos nos cantaban esta canción que se llama Juventud. 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Y hoy día solamente WhatsApp, solamente pedidos musicales a través de los audios. A ver.
1: Hola, buenos días.
0: Hola.
1: Habla Erna Sandoval. Quisiera pedir un saludo para mi nieto Valentín y mi madre Rosa, que están ahí comiéndose una colación los dos juntitos.
0: Ah, qué rico.
1: Y quisiera, si pueden, tocar la canción Tírate al Río. Creo que así se llama, Tírate al Río, en la parte más profunda.
0: Ya, sí, me acuerdo esa canción, la cantaba el Palito Ortega. Tírate al río en la parte más profunda y verás cuando te hundas. Por acá tengo otro audio, a ver.
2: Hola, Manolito, buenos días.
0: Hola.
2: ¿Hay alguna opción de ponerme Esclavo y Amo de Javier Solís? Claro, cortita, porque parece que va a haber muchas peticiones. Gracias, que tengan una buena semana.
0: Igualmente para usted, mi hijita linda. Vamos a programar su canción que está solicitando de Esclavo y Amo con Javier Solís. Son las 12:27. Ahí tenemos ya listas las dos canciones. 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Vamos a las dos canciones, Esclavo y Amo Javier Solís, pero antes, Palito Ortega, Tírate al Río.

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0: Oiga, qué bonito este tema musical. Qué linda era la música antigua, la música del ayer. Bueno, este tema lo compuso el mexicano José Vaca Flores y lo popularizó porque lo grabó en el año 61, nada más ni nada menos que el artista que estaba escuchando usted, Esclavo y Amo. Le decían el rey del bolero ranchero. Tenía un bigotito delgadito bien pronunciado. Hoy día invitado también por ustedes a nuestro programa Viva los Recuerdos. Tengo por acá un audio. A ver, ¿qué canción me están pidiendo? Vamos a escuchar inmediatamente.
1: Buenos días, Manuel.
0: Buenos días.
1: Que tengan una buena semana. Que sea una buena semana esta semana para ustedes.
0: Igualmente.
1: Quisiera escuchar una canción, si se puede, de Daniel. Viento de Otoño parece que se llama.
0: Así se llama, sí, está bien.
1: Muchas gracias.
0: De nada, pues.
1: Su auditora Marcela por acá.
0: Ya, pues, Marcelita, buen tema elegiste, ¿eh? Viento de Otoño con Dani Daniel. 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
2: Por acá me están pidiendo otro temita, a ver.
3: Hola, hola, don Manuel, ¿cómo está usted?
2: Hola.
3: Qué gusto saludarle. Don Manuel, le saluda a Oscar López por estos lados.
2: Oscarito.
3: Don Manuel, ¿será posible que el día de hoy usted me pueda complacer, ayudar, regalar el tema de Julio Jaramillo, Nuestro Juramento, por favor? Saludos, don Manuel. Excelente inicio de semana para usted y todos los auditores.
0: Gracias. Estaba de fondo ahí el tema de Kenny Loggins que pusimos delante, ¿eh? No puedo verte triste porque me mata. Esa es la canción que está pidiendo él, pero la versión de Julio Jaramillo, su autor. Faltan 22 minutos para la 1 de la tarde, 22 minutos para las 13 horas. 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
0: 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Nos vamos a las dos canciones, Nuestro Juramento con Julio Jaramillo, pero antes, Viento de Otoño con Dani Daniel.

0: Ahí estaba la canción que programó, que solicitó, que pidió, hartos sinónimos como él, ¿eh? Oscarito nos pidió la canción Nuestro Juramento. Oye, Oscarito, esa canción que pediste es del año 56, con el gran Julio Jaramillo, invitado también hoy día a nuestro programa. 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Tengo por acá un pedido, a ver.
1: Hola, buenos días, la Radio Bonita.
0: Sí.
1: Quisiera pedir un tema de Charles Aznavour, Venecia sin ti.
0: Qué profunda emoción.
1: Por favor. Muy buena la radio, muy buena la radio.
0: Gracias, amigo mío. La canción de Venecia sin ti con el gran...

0: Aznavour, que delante también lo habíamos programado. Oye, se me había olvidado, este domingo tenemos la misa de sanación. Y usted no puede faltar, usted que está enfermita, enfermito. Usted que tiene algún amigo, algún familiar, algún vecino enfermo, dígale. Este domingo, misa de sanación con el Padrecito que impone las manos. Y le llega el Espíritu Santo a cada uno. Es maravilloso. Por lo tanto, si usted no ha tenido la oportunidad, vaya. O si usted ya ha ido a la misa de sanación y no se quiere perder esta, vaya también. La invitación es abierta para todos. A las 2 de la tarde comienza esto en la Iglesia del Carmen. ¿Ya? 2 de la tarde en la Iglesia del Carmen, que está en la Alameda, frente al cementerio de nuestra ciudad de Rancagua. Misa de sanación, bien bonita, muy linda la misa que hace el Padre. Luego viene la imposición de manos para todos los enfermitos. Domingo, 14 horas, 2 de la tarde, Iglesia del Carmen de Rancagua. 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Tengo por acá el último, a ver.
1: Hola, hola, buen día, buenas tardes, ya casi. Me llamo José Arias, soy de Carosi y me encuentro en Rancagua. En este momento me gustaría escuchar a Pedrito Fernández, la del sombrerito. Gracias.
0: De Carosi. De Carosi, tírate un fideo. Ya, ahí programó la de Pedrito Fernández. Con estos dos temitas nos vamos. El Martín Castro me acompañó en la sala de sonidos. Manuel Villagra en la conducción del programa, que fue presentado por Socomep, de Alameda con Coque, Coque con la Alameda. Gracias por la sintonía. Los espero mañana, si Dios quiere, a las 11 de la mañana. Siga la sintonía de la Radio Bonita. Nos vamos con las dos canciones: la del sombrerito con Pedrito Fernández cuando era niño, y Venecia sin ti con Charra Aznavour. Pero antes, el pensamiento para hoy. Chao.

hay algo difícil para el hombre, es conocerse a sí mismo. Pues impiden este conocimiento las muchas cosas que el hombre, por amor a sí mismo, se atribuye sin tenerlas, y las muchas que teniéndolas, no las valoriza.

finalizamos por hoy este contacto con la música viejita pero bonita. Mañana, justo a las 11 a.m., Manuel Villagra nos llevará a otros años con Vivan los Recuerdos.

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2: Son las 12 del día con 59 minutos.
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0: En Rancagua, 14 grados.
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1: Ya llegó la hora, ya llegó el momento, ya comienza Ídolos de Siempre, el programa de su farmacia natural del Yerberito, que nos da la posibilidad de poder estar con ustedes a esta hora de la tardecita. Estamos pero contentísimos de compartir en esta ocasión con ustedes y poder brindarle la buena música, la buena energía, la buena onda y los buenos consejos naturales para su salud a esta hora de la tardecita, acá en la 92.5, en su radio bonita, donde ya comienza su programa.

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1: ¿Y cómo la está pasando mi amiga, mi amigo a esta hora? ¿Qué le parece la música bonita que tenemos a esta hora para ustedes? Igual que la radio, nuestra música es bonita para ustedes. Un programa hecho con todo el corazón ahí, con todo el alma, para todos los amigos que nos siguen día a día, que siguen su radio bonita, la 92.5, aquí en la ciudad de Rancagua. Usted, mi amiga, mi amiga, ya almorzó, está ordenando, está lavando la loza. ¿Qué es lo que está haciendo a esta hora? Nosotros estamos para acompañarles. 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
1: Ay, qué lindo programa el día de hoy. Qué buena música tenemos el día de hoy. A uno lo lleva ahí a recordar hartas cositas bonitas. Nos hace evocar lindos recuerdos, lindas memorias, lindas ocasiones de tiempo pasado donde la pasamos muy bien, donde nos ayuda a recordar vivencias bonitas, ¿ya? Eso es el poder que tiene una canción, el poder de la música, el poder de la melodía de una canción, nos lleva a pensar, nos lleva a recordar, nos lleva a rememorar estos lindos recuerdos. Y nosotros nos gusta ser parte de eso, por eso le traemos esta linda selección musical, estos lindos temas a esta hora de la tarde. Ídolos de siempre, un programa de su farmacia natural, el Yerberito, que nos da la posibilidad de estar con ustedes día a día. 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Y como este programa, aparte de complementar la linda música, tenemos buenos consejos naturales, y a esta hora llega don Roberto de Salamanca a entregarlos un lindo consejo, algo sobre su salud, así que saque papelito, lápiz, para que le ponga atención y oído a lo que nos trae don Roberto de Salamanca el día de hoy.
2: En el programa del día de hoy hablaremos del problema menstrual de todas las damas. Usted que tiene complicaciones con su periodo menstrual, para regularizar este, atención, las hierbas, estamos hablando de Artemisa, Bailagüen, Borraja, son entre muchas las hierbas que usted tiene que utilizar. En caso de dolor o infección, estas mismas hierbas las puede ocupar como para hacer vaos dentro de un tiesto, y luego usted, el vapor de estas hierbas le va a ayudar a atenuar dolores. Si su periodo menstrual llega con exceso de sangramiento, le voy a enseñar otro secreto natural. Hágase usted un juguito de zanahoria más beterraga, y dentro del periodo menstrual, consúmalo por toda esa semana, y así no tendrá problemas de anemia o otra situación que se les pueda presentar. Si usted sufre de descensos vaginales, este es un poco amarillento, eso significa que hay una mala alimentación de su parte. Si el descenso es un poco rojizo, eso se relaciona con su periodo menstrual. Ahora, si ese descenso es un tanto fétido, ahí estamos hablando de una infección que se está presentando. Ahora, lo adecuado para tomar, para todo lo que le he mencionado, flor blanca, en vaos, consumirla, o inclusive usted puede lavar hasta sus partes genitales con esta hierbita, flor blanca, para que lo tenga presente. En caso de picazón en sus labios vaginales, estamos hablando de posibles hongos. Para eso, usted ocupe vinagre blanco, una cucharadita de vinagre blanco con un poquitito de agüita, y limpie la parte afectada. En caso de quistes o miomas, usted, ¿qué es lo que tiene que hacer? ¿Cuáles son las hierbas para poder disolver, destruir? Tiene que consumir uña de gato, graviola, noni, moringa. Se lo contó Roberto de Salamanca, el centro naturista El Yerberito, que se preocupa de usted, que es una dama, para que esté regia y estupenda.
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2: Causa verdadera de la pérdida de hueso. Yo soy Fran Suárez, especialista en obesidad y metabolismo, y hoy quiero hablarte de lo que he descubierto sobre la verdadera causa de la pérdida de hueso. A veces vamos donde el médico y el médico quiere que tomemos calcio. Nos dan tabletas de calcio. ¿Por qué? Pues porque estamos perdiendo hueso. Algunas de las pruebas de densidad ósea u otras que se hacen reflejan que estamos perdiendo hueso. Pero si no se sabe cuál es la verdadera causa, es difícil que se pueda resolver. Fíjense, por mucho tiempo he estado curioso investigando el tema de la pérdida de hueso. Sabemos que una persona tiene su cuerpo, y el cuerpo pues depende de ciertas necesidades para poder funcionar. Cuando el cuerpo funciona bien, pues él produce energía. Y todo lo que el cuerpo hace que funcione bien va a ser relativo a la energía. De hecho, el tema del metabolismo es el tema de la creación de energía. ¿Para qué sirve el metabolismo? Bueno, para crear energía. ¿Para qué sirve la energía? Para crear movimiento. Y ese movimiento es lo que nosotros llamamos la vida. Cosas vivas se mueven, las cosas muertas no se mueven. Así que, en principio, la clave de la vida es el movimiento. Pero el movimiento es imposible si no hay energía. Por lo tanto, cuando uno repara el metabolismo, está reparando la vida, y con la vida, la salud. Pero todo depende de que haya creación de energía, porque esa es la base de la vida. La energía que permite el movimiento, que entonces permite que el corazón lata,

para de funcionar 24 horas al día. Cuando usted duerme, el sistema nervioso central autónomo se encarga de que estén los latidos del corazón, porque si no se encarga de que el corazón siga latiendo, usted se muere. Así que todo lo que pasa en su cuerpo está siendo controlado involuntariamente para usted por el sistema nervioso central autónomo. Ahora, ese sistema nervioso central autónomo está dividido en dos partes. Una parte nosotros llamamos sistema nervioso pasivo, que es lo que los médicos llaman parasimpático, y la otra parte, que tiene que ver con pelear o correr, nosotros llamamos sistema nervioso excitado, que es lo que los médicos llaman simpático, que yo considero que no es tan simpático nada. Porque este lado, sistema nervioso excitado, está relacionado con pelear o correr. Cuando a una persona se le activa excesivamente el lado excitado, lado simpático, pues el cuerpo entra en una crisis porque se prepara para pelear o correr. Cuando el cuerpo se prepara para pelear o correr, envía toda su energía a los músculos de las manos, a los músculos de los pies, al cerebro, para que el cuerpo pueda tener los músculos rápido, fuerte y los sentidos abiertos para poder pelear. Pero al hacerlo, bloquea toda la circulación hacia los órganos del centro. O sea que bloquea la desintoxicación del hígado, bloquea la digestión, bloquea la absorción, bloquea la defensa interna del cuerpo. O sea que los virus, las bacterias y demás pueden hacer daño. Entonces, por eso es que cuando trabajamos con el sistema nervioso, estamos tratando de que para que una persona pueda dormir, tiene que activar el lado pasivo. Para que una persona pueda bajarle la presión, tiene que activar el lado pasivo. Para que una persona pueda ponerse romántico, tiene que activar el lado pasivo. Porque si está activado el lado excitado, que es de pelear o correr, no le va a funcionar el romanticismo. Si no lo cree, dese el lujo de montar una pelea con su pareja justo antes de uno de esos momentos sublimes y se va a dar cuenta de que la sexualidad ni nada le va a funcionar. Porque el sistema nervioso excitado es solamente para pelear o correr. El que da tranquilidad, relajación, curación, calidad de sueño y romanticismo y regeneración y bebés y todas esas cosas, eso es el lado pasivo, ¿okay? ¿Qué pasa? El lado excitado es como si fuera el acelerador, como el acelerador del carro, de la gasolina. Y el lado pasivo es como si fuera el freno. Si usted va a dormir, tiene que activar el lado pasivo, porque si no, la mente va tan rápido que no le va a dejar dormir. Ahora, ¿cómo es que se pierde el hueso? Pues fíjese, lo primero es que si el sistema nervioso excitado está demasiado excitado y no hay actividad del lado pasivo, pues esto del sistema nervioso excitado, una de las acciones que tiene es que como el cuerpo se prepara a pelear y correr, una de las cosas que hace es que tranca la circulación al resto del sistema, que no sea los músculos o todo lo que tenga que ver con pelear. Así que cuando el sistema nervioso está muy excitado, una cosa que pasa es, y esto ya se descubrió científicamente, es hay dos tipos de células que tienen que ver con el hueso. Una de ellas se llaman osteoclastos y otro se llama osteoblastos. Los osteoblastos construyen huesos, son constructores. Los osteoclastos destruyen huesos. ¿Qué hueso destruyen? El hueso que ya está envejecido, que ya es hora de cambiarse, así que lo reutiliza como para utilizar los elementos para construir nuevos huesos. Entonces, los osteoblastos construyen, los osteoclastos destruyen. Todo el hueso que se va envejeciendo pasa a los osteoclastos, que lo destruyen para utilizar sus componentes y construir nuevos huesos. Todos los huesos que se construyen nuevos, porque todos los días el hueso está vivo, sale saliendo hueso nuevo, pues lo construyen los osteoblastos. ¿Qué pasa? Ya se descubrió que cuando el sistema nervioso está muy excitado, lo primero que pasa es que se desactivan los osteoblastos, que son los que construyen. ¿Ahora qué le queda? Solamente lo que destruye, que son los osteoclastos. Ahora usted va a empezar a perder hueso. ¿Por qué? Porque está demasiado excitado, está nervioso, duerme mal, está el sistema estresado. Así que cuando hay mucho estrés en el sistema, y el sistema nervioso excitado está prendido y está listo el cuerpo para pelear o correr, no es hora del cuerpo construir músculo ni construir hueso. Es la hora de utilizar lo que haya para usarlo de combustible. Ahora, la segunda razón es una razón que descubrí últimamente y tiene que ver con acidez. Y la acidez se mide con el pH del cuerpo, el pH. pH quiere decir potencial de hidrógeno. Le voy a hablar de esto un poco, fíjense. Si usted tiene un sistema nervioso excitado, de seguro va a estar bien tenso el cuerpo. De seguro el sueño puede dificultarse. De seguro usted duerme un poquito mal y se levanta cansado o cansada. De seguro usted va a tener dolor por acá atrás en la espalda, porque es un sistema que está listo para pelear o correr, está tenso. ¿Cómo se tranquiliza un sistema nervioso excitado? Jugos verdes, aprender a respirar profundo, magnesio, potasio, tomar suficiente agua, todo eso tranquiliza el sistema. Y cuando lo tranquiliza, se calma el sistema nervioso excitado. Ahora, lo otro que pasa es que cuando está muy excitado, aumenta la acidez. Cuando aumenta la acidez, esa acidez se come el hueso, se come el hueso. Todos los ácidos destruyen huesos. Si usted toma un hueso de pollo,

0: lo mete dentro de un vaso lleno de Coca-Cola, Coca-Cola de dieta, que está hecha de puro ácido, porque es ácido fosfórico. Usted toma un vaso transparente, haga el experimento, échele un hueso de pollo, déjalo ahí 2 semanas para que usted vea que se lo hace polvo. ¿Qué se lo hace polvo? Pues el mismo ácido, se come el hueso. Cuando una persona tiene el cuerpo lleno de ácido, pues el ácido, según recircula por el cuerpo, empieza a sacar calcio de todos los huesos. Cuando saca calcio de todos los huesos, ¿para qué lo saca? Lo saca porque el calcio es alcalino. Y está sacando el ácido, está sacando el hueso para neutralizar el ácido. Así que muchas personas que tienen pérdida de hueso, osteoporosis, pérdida de hueso en los dientes, escoliosis, que es que está virada a la espalda, está pasando todo eso porque el cuerpo está tan ácido que se está comiendo el hueso. Y como el hueso es lo que sujeta el cuerpo derecho, la estructura pierde su forma, ¿no? Así que a la hora de usted combatir la pérdida de hueso, no piense en tomar más calcio. Usted no necesita más calcio. Usted necesita hacer 2 cosas. Uno, tranquilizar el sistema nervioso. Y lo otro, aprender a que su cuerpo está muy ácido. ¿Cómo usted hace que su pH llegue a 7.2 si los cuenta bajitos, si los cuenta en 6 o demás? Pues hay varias cosas. Una es que usted usa magnesio, que lo usa a tolerancia intestinal. Usted usa potasio, pero el potasio no tiene peligro la cantidad que usted se tome. No crea eso que dicen por ahí. Potasio, de hecho, el cuerpo no lo retiene. Y una de las cosas es que necesita magnesio, potasio, y usted necesita también tener un abasto de sal, de sodio, ¿ok? El sodio nunca da problema si hay suficiente magnesio y potasio. El sodio solamente da problema y sube la presión cuando falta magnesio y potasio. Así que, inclusive, si usted quiere y tiene el cuerpo muy ácido y quiere usar lo que llaman bicarbonato de sodio, bicarbonato de sodio, empieza con media cucharita una vez al día, después una cucharita una vez al día. Según usted se vaya probando su pH, usted ve que el pH empieza a subir. ¿Qué quiere decir? Que va hacia el oxígeno. Cuando usted va hacia el oxígeno, pues va hacia la vida, hacia la energía. Así que, magnesio, potasio, sal, pero siempre tiene que tener los 3 juntos. No se le ocurra estar tomando sal si no usa magnesio y potasio. La sal que se recomienda es sal de mar, sal de esa que viene con todos los minerales. De todas maneras, la pérdida de hueso no tiene que ser un problema. Usted tiene que eliminar la acidez. ¿Cómo lo hace? Potasio, magnesio y sal, y tranquiliza su sistema nervioso. Y eso se los comento porque la verdad siempre triunfa.
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2: ¿Qué es el resveratrol? El resveratrol es un compuesto químico que pertenece a un grupo de sustancias llamadas polifenoles. Se encuentra de forma natural en ciertos alimentos, especialmente en la piel de las uvas rojas, los arándanos, el maní y el vino tinto. Es conocido por sus propiedades antioxidantes que pueden ayudar a proteger las células del daño causado por los radicales libres. Esto es crucial para combatir el envejecimiento, ya que a medida que envejecemos, nuestras células producen menos energía. El resveratrol, que se encuentra en alimentos como las uvas rojas y el vino tinto, influyen en estas máquinas. En resumen, el resveratrol puede influir en cómo se comporta el ADN de nuestras células, actuando como un aliado contra el envejecimiento y potencialmente ayudando a prevenir el cáncer. ¿Cuáles son los efectos del resveratrol? El resveratrol también puede funcionar como un potente antioxidante y puede funcionar como un mejor antioxidante oral que las vitaminas C y E. El resveratrol puede ser efectivo en la reducción de las enfermedades de las arterias coronarias y pueden ser la razón por la cual tomar una copa de vino tinto ayuda a inhibir la aparición de enfermedades del corazón. El resveratrol también inhibe el colesterol, que aumenta el riesgo de generar taponamiento de las arterias, evitando la aparición de coágulos en la sangre. ¿Tiene el resveratrol algún efecto sobre el cáncer? Parece que el resveratrol tiene un efecto sobre el cáncer deteniendo la proliferación de células malas. El resveratrol puede bloquear el proceso inflamatorio, reduciendo la proliferación celular y enlentece el envejecimiento genético.
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2: Son las 2 de la tarde con 3 minutos.
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0: En Rancagua, 16 grados.
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1: Son las 2 de la tarde con 27 minutos.

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1: Son las 2 de la tarde con 57 minutos.
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2: En Rancagua, 17 grados.
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1: Son las 3 de la tarde con 27 minutos.
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2: En Rancagua, 17 grados.
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2: Son las 4 de la tarde en punto.
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2: En Rancagua, 19 grados.
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2: Son las 4 de la tarde con 26 minutos.
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1: En Rancagua, 19 grados.
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0: Son las 4 de la tarde con 53 minutos.
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0: En Rancagua, 21 grados.
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1: Son las 5 de la tarde con 22 minutos.

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2: Son las 5 de la tarde con 50 minutos.
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0: En Rancagua, 20 grados.
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1: Son las 6 de la tarde con 22 minutos.

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1: Son las 6 de la tarde con 59 minutos.
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2: En Rancagua, 18 grados.
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0: ¿Qué tal, señoras y señores? 19:08 y ya comenzamos una nueva emisión de Voz Deportiva por la 92.5 en su radio Bonita y también por bonitafm.cl en este día lunes 25 de mayo. Comenzamos esta semana ya decisiva. Una vez más. Una vez más se viene la época de definiciones para el conjunto de O'Higgins de Rancagua. Y para eso y mucho más, tengo a mi lado acá a H&M. ¿Cómo te va, Hardy Martínez?
1: Hola, Diego. Bien. Creo que lo dijiste bien tú. Una semana decisiva en la cual O'Higgins la semana pasada también era decisiva, pero la dejó escapar. Y creo que ahora esta semana para el hincha O'Higgins no puede fallar. O'Higgins no puede dar ese paso en falso, ya que se juega, yo creo que totalmente la clasificación. Ya se perdió una de las opciones y
0: solo le sirve ganar.
1: Solo sirve ganar.
0: Claro que sí, y también tenemos las tablillas. Hoy día tenemos que revisar y tenemos que mandar también los mandamientos para mañana. ¿Cómo te va, Adancito, el primer hombre en la tierra?
2: Hola, Diego, hola, Hardy y todos los que escuchan Voz Deportiva. Sí, en una semana que parte decisiva, puede ser el último partido de Copa Internacional de O'Higgins de Rancagua o puede lograr el triunfo tan esperado en Colombia, en Bogotá, contra Millonarios, y poder seguir pasando de fase, ya clasificando, si es segundo, a jugar un poco con el equipo de Copa Libertadores, donde también va a haber sorteo y todo lo que significa. Pero O'Higgins, depende de O'Higgins, pero yo encuentro que sí la tiene un poquito más difícil, que el resultado de con Boston River condiciona un poco que hubiera llegado mejor aspectado, pero hay que esperar y vamos a analizar un poquito qué va a pasar con estos O'Higgins de Rancagua en el último partido de Copa Sudamericana o bien en más partidos de Copa Sudamericana.
0: Claro que sí, y en los números, bueno, haciendo, digamos, fútbol ficción, fútbol manager, O'Higgins hasta podría clasificar primero, dependiendo de algunos resultados. Pero sí, lo cierto es que, primero, para pensar en esa clasificación hipotética, hay que pensar también en que O'Higgins tiene que ganar el partido de mañana en el estadio Nemesio Camacho, el Campín de Bogotá. ¿Cierto? Un estadio que es muy imponente, es un estadio que donde hace frecuentemente de local la Selección Colombia. Un estadio que tiene una capacidad para 45.000 espectadores. Y el público colombiano creo que ha sido de los que más ha respondido en esta Copa. En la Copa Libertadores y en la Copa Sudamericana son el público que más responde, tanto de local como visitante, en un partido que, a todas luces, Hardy, ya lo dijiste tú, es muy importante para las aspiraciones del conjunto celeste y que también va a responder quizás a la dificultad mayor de lo que lleva O'Higgins en esta temporada. O sea, lo hablábamos ya fuera de micrófono, falló ante Tolima O'Higgins, falló en ese partido, digamos, contra Sao Paulo de local, donde también dijimos, oye, este es el rival de mayor envergadura que viene a visitar Rancagua. Se cayó también la semana pasada frente a Boston River en el Centenario, y pareciera ser de que mañana es la última ficha, mañana es la última posibilidad de que el cuadro dirigido por Lucas Bobaglio muestre de lo que está hecho y también sea coherente con el discurso este de ir a todas y también ir en búsqueda de la clasificación.
1: A ver, sí, creo que nombraste bien. O'Higgins falló en un par de ocasiones, lo falló con Tolima, lo falló con Sao Paulo y lo falló con Boston River. Lo que sí, me parece que con Tolima y con Sao Paulo, O'Higgins, desde su fútbol, estuvo mucho más cerca de poder lograr un resultado diferente, un resultado en el cual fuera mucho más favorable. Ahora con Boston River, creo que fue un O'Higgins deslucido que terminó sucumbiendo a un, creo que no sé si un gran equipo, pero creo que un equipo que con sus armas te entregó el balón y hizo lo de ellos, que salir a la contra y matarte de contra, pero creo que por fútbol O'Higgins muestra caras bastante diferentes de visita.
0: O sea, la cosa es que el partido frente a Boston River ocurrieron todos los errores que pudieron haber ocurrido.
1: Correcto. O sea,
0: y eso te habla también de una desconcentración, de no sé,
1: de a lo mejor
0: estabas pensando en otra.
1: O a lo mejor habían jugadores que no estaban en las óptimas condiciones para afrontar estos desafíos. Si tú ves y lo seguimos hasta el día de hoy, lo seguimos conversando, lo de Alan Robledo contra Boston River, ya después terminaba. terminaba rechazando la pelota y cualquier cosa se terminaba tocando la ingle, y ahí creo que no hubo algún golpe técnico en el campo de juego, ya sea del técnico haber sacado a Alan Robledo, no sé. Ahora, yo solo estoy especulando, no sé si no quiso matar al jugador, o a lo mejor Garrido no le daba la confianza necesaria para poder entrar. También estaba José Tomás Mubillo, que también ha sido un jugador que en el momento que lo ha requerido a...
0: Quizás quiso morir con los botas puestas.
1: Claro, yo creo que a lo mejor dijo, no, también puede haber sido que yo muero con la mía, pero creo que hubieron bastantes cosas que no cuajaron en el partido contra Boston River, y creo que esta debe ser la ocasión en la cual O'Higgins debe marcar la diferencia y mostrar si es que está para la Grandes Ligas, o si no, solo para el torneo nacional.
0: Claro, ahora dentro de todo también, Adán, creo que el panorama tampoco era muy distinto si O'Higgins empataba el partido frente a Boston River, o sea, estaba obligado también de alguna manera, si quiere asegurar la clasificación, a ganar, y eso es lo que tiene que hacer mañana. Ahora, bien Hardy lo dice, es un equipo que de repente te muestra estas dos caras, o sea, pasamos de escuchar semana a semana que O'Higgins era el mejor equipo que jugaba y todo lo demás, y ahora pareciera que eso se empezó a fisurar, y hoy en día ya hay una herida grande ahí. Ahora, ¿cómo se sale de eso?
2: Sí, lo primero, claro, si se le empataba a Boston River, el O'Higgins podía empatar mañana, porque
0: claro,
2: después se ve el resultado entre los dos, y O'Higgins le ganó a Millonario acá en Rancagua, y con el empate hubiera podido clasificar, pero
0: con los mismos puntos.
2: Eso no se dio. Claro, con los mismos puntos se ve el resultado entre ambos equipos, pero lamentablemente eso no se dio. O'Higgins tiene la obligación de ganar, pero yo siento que lamentablemente se fueron dando algunas señales que a lo mejor uno dice en el torneo nacional es diferente, pero ya se fueron dando algunas señales. Primero, físicamente Juan Leiva presentó un tema que se venía, yo creo que no, a lo mejor no lo supieron dosificar, porque siempre hay que partir de la base que los jugadores quieren estar, quieren jugar, pueden tener una dolencia menor y los jugadores van a querer jugar. Pero sí, también yo siento que hay algunos, así como ha sido muy asertivo el cuerpo técnico, también se ha cometido algún error. Si se recuerdan el partido en Sao Paulo, en Brasil, cuando no venía siendo titular Ravelo y Maturana venía de unas buenas presentaciones, Lucas Bobaglio prefiere colocar a Ravelo por sobre Maturana, cuando Maturana venía haciendo muy buenas presentaciones, si no mal recuerdo, con el mismo Millonario. Después, en este partido, pues, específicamente donde tenemos que primero analizar lo que pasa con Boston River, Nicolás Garrido venía jugando muy bien a lo que había sido Nicolás Garrido hace varios partidos atrás, y ahí opta por Alan Robledo porque es el capitán, porque también hay un compromiso que es parecido que lo que hace con Ravelo en su momento, porque jugar de experiencia, lo que sea. Pero Nicolás Garrido, yo siento que no estaba para perder la camiseta de titular, pero es algo que también lo que acababa de haber hecho. Y lamentablemente se encuentra con un Brizuela que también, después de la lesión y lo que significa, tampoco Brizuela venía con un nivel tan bueno, que en Copa Libertadores o Copa Sudamericana, en este caso en Copa Internacional, se nota mucho más. Y en el caso de Pavés, no es que uno empieza a ver una crítica, sino que va analizando el momento deportivo.
0: Claro.
2: Pavés también viene,
0: el fútbol es presente,
2: viene un bajón que no es el Pavés de tiempo atrás, que por el momento estaba Leandro Díaz. Entonces, en esta como cambio de algunas posiciones, se mantenía.
1: Es que hay, yo lo que me recuerdo del partido con Sao Paulo acá, y bueno, un par de partidos también que vienen hacia atrás, lo tocabas tú, no todos vienen al mismo nivel, y pasa que yo vengo viendo hace bastante tiempo atrás ya a Luis Pavés con un vendaje en el muslo izquierdo, me parece que es, o si no con ese tape que usan los jugadores para la recuperación. Yo creo que sí, también puede ser, y lo dijiste tú en tu comentario, Dan, los jugadores en esta instancia ninguno se quiere arrestar. De hecho, nadie,
2: pero
1: tú le preguntas.
2: Hay Harley para completar un poco el análisis de lo que está pasando en el actual momento de O'Higgins. Tiene una carga física que tú bien lo describes. Sí. Pero
1: es el equipo chileno también, con más.
2: Y lo otro que también
1: partido.
2: Se suma, que ya O'Higgins tiene muchos partidos en vitrina.
1: Sí.
2: Entonces el equipo rival sabe cómo juega O'Higgins, sabe lo que hace, porque también vamos a cuestionar a Francisco González, que tiene un bajón futbolístico, o ya los equipos rivales saben cómo jugar.
0: Claro, yo creo que por ahí
2: va. Entonces, es una mezcla de los dos. Es que por eso se suma una baja de algunos jugadores de nivel deportivo, otra baja física que se ha visto en desmedro, como lo estamos viendo. Alan Robledo, lesión que viene saliendo, no tiene un complemento físico y técnico. Brizuela no es el mismo de varias fechas atrás, que era, tú preguntabas, y Brizuela era el titular, sí, indiscutido.
1: También después de una lesión le costó.
2: Ha tenido tampoco se le puede criticar mucho, porque ha tenido la mayor peso de la campaña.
0: Exceso de partido.
2: Pero también el exceso de partido, se ha notado un bajón físico considerable. En el caso de Arnaldo Castillo hizo un par de goles, pero también viene con un bajón que yo creo que si uno empieza a analizar, yo siento que Thiago Vecino se ve con más seguridad que Arnaldo Castillo, sí, pero se opta por poner a Arnaldo Castillo detrás. Claro, como lo hemos dicho muchas veces, es re fácil después del resultado, después de la guerra todos podemos ser héroes, pero el análisis deportivo está demostrando que cuando teníamos las fichas, que prácticamente O'Higgins, no es que hubiera sido un partido fácil con Boston, sabíamos que el equipo uruguayo se fue bastante picado de Rancagua, no iba a ser fácil, pero también no pensamos que se iba a dar la forma como se dio, con todo lo que ustedes también mencionan de la cantidad de errores y cosas que no deberían pasar, hasta un error de Omar Carabalí de una pelota a distancia. Entonces,
0: momento Carabalí. Ahora también y esto no es tampoco en el afán de machacar el presente de O'Higgins, porque acá todos queremos que mañana la hazaña esté de parte de celeste, pero sí también se siente como una especie de relajo en los últimos partidos, ¿no?
1: Lo otro, la baja confianza.
0: Más que la baja de confianza, yo encuentro que al rey, o sea, para mí de repente ha sido un exceso de confianza el que te hace jugar a un ritmo tal de que es como que con el esfuerzo mínimo te va a salir todo. Le pasó con Everton el primer tiempo, donde costó meterse en el partido. Claro, el segundo tiempo se logró dar vuelta, pero ya con la U de Conce no te resultó.
2: Pero también cuando Higgins tiene que ir a buscar el resultado, cuando va perdiendo, hay un poco de ansiedad y desesperación, claro, que se ve reflejado, porque cuando juegan con la U de Conce, el primer tiempo no fue bueno, se entra con otra dinámica y otra potencia y otro ritmo en el segundo tiempo, donde O'Higgins se genera 16 córners versus 0 de U de Conce, con llegadas claras, ajá, que no se concretan, llegadas claras, travesaño, palo y todo lo que significa. Entonces ahí te va dando algunas luces del momento futbolístico, deportivo y físico que está teniendo el equipo, donde ya Lucas Bobadilla venía diciendo que, y probablemente, y eso no lo podemos cuestionar, que hay jugadores que por querer estar no están al 100% físico, y se nota en la cancha, se, claro, nota.
0: O sea, y el técnico el que tiene que dirimir ahora también, yo creo que ahí ya está, damos en el clavo,
1: tiene que dar un golpe de autoridad,
0: damos en el clavo en una de las primeras claves del partido de mañana, que va a ser primero que todo para mí que O'Higgins le conviertan. O sea, para mí más importante que, por ejemplo, tener el comienzo que tuvo frente a Boston River, que fueron 20 minutos donde O'Higgins se posicionó en campo rival, donde tuvo llegadas, donde incluso malogró tres ocasiones clarísimas de gol, es que no le conviertan, porque el día de mañana te convierten temprano y va a pasar lo que dices tú, Dan. O sea, imagínate un equipo que está jugando de local, con su gente, con el marcador arriba, va a tener todo a favor. Y por el lado Higgins, basta una vez que te equivoques y te van a meter el segundo y va a quedar muy expuesto. Entonces, para mí, pero el partido de mañana tiene que ser un partido, como dice Hardy, copero.
1: Inteligente.
0: Un partido inteligente, sí, un partido de copa. Sacando de lado todo esto de que, no, es que O'Higgins juega así, no, da lo mismo.
1: No,
0: da lo mismo. O sea, O'Higgins mañana tiene que
1: el
0: ser
1: resultado,
0: resultadista. Vale. Sí. Exacto, nada más. Y acá, ahora, el día de mañana yo creo que lo que menos importa es jugar bonito.
1: Ahora, no se desconoce que O'Higgins le acomoda bastante el juego de posesión, pero también no le hace el quite por momento a salirte de contra, y bastante rápido. Sí, ha mostrado varios partidos en los cuales cuando juega con espacio Francisco González o juega con espacio ya sea Bastián Yañez o Martín Sarrafiore, te puede buscar algo diferente, y eso también creo que, bueno, al equipo colombiano sí ya tiene a favor el empate, o sea, pero también en la contra.
0: O sea, Millonarios mañana entra clasificado, ¿sí? Y O'Higgins está eliminado.
1: O'Higgins es el que tiene que ir a buscar, pero, exacto, pero jugar de contra no es algo que.
2: Pero O'Higgins, yo no sé si el equipo Millonario le va a ceder la pelota a O'Higgins estando de local, o a lo mejor sí, y que O'Higgins el que haga el desgaste y Millonarios, claro, salga en el contragolpe, porque el partido de visita debería. La lógica, normalmente los visitantes lo plantean de esa manera, un equipo más pragmático, que deje que el local se venga y aprovechar las contras rápido que puede tener. Pero sí, yo creo, Diego y Hardy, donde lo que estamos conversando un poco en la interna es cómo Lucas Bobadilla realmente va a golpear la mesa, porque si uno empieza a analizar el equipo titular que jugó contra Boston River, va a golpear la mesa de dejar a Alan Robledo en la banca, así que Nicolás Garrido está mejor físicamente y deportivamente.
0: Yo creo que no.
2: ¿Va a dejar en la banca a Umbrizuela si no está bien? No, no creo.
0: Yo creo que tampoco.
2: ¿Va a dejar en la banca a Arnaldo Castillo si ve a Tiago Vecino con más seguridad? Claro, entonces, Maturana, yo creo que si Ravelo está bien, va a ir Ravelo de titular. Es difícil que Maturana. Porque también Maturana, ahora, como claro, que algunos jugadores venían de muy muy nivel, que obviamente les vamos a exigir un poco más por lo que venían presentando, pero hay jugadores que vienen con una baja de nivel.
1: Ahora, ¿te parece algo descabellado que O'Higgins salga un poco arropado mañana en Colombia?
0: No, me parecería alocado tampoco. Bueno, es que lo que pasa es que está bueno...
1: A poblarte el medio campo,
0: O'Higgins. Cualquier planteamiento yo creo que es posible. Pero, y te podría resultar ahora todo va también en la mano de Bobadilla.
2: Sí, es que yo creo que podría darse al diferente escenario, pero conociendo como Lucas Bobadilla, y yo creo que va, lo mencionabas tú, parece, Hardy, que morís con las botas puestas. Yo creo que luego va a salir del primer minuto, va a poner los términos, va a tratar de buscar un gol rápido, porque la estadística, lo que se ha visto, que O'Higgins haciendo el primer gol tiene un partido totalmente diferente, claro, a cuando está en contra. Entonces yo creo que O'Higgins va a salir a buscar el partido del primer minuto, tendría que ser así.
0: Ahora, para mí, por ejemplo, clave, y no sé, no creo verlo, pero sí, si O'Higgins parte con un doble 9, por ejemplo, con Vecino y con Arnaldo, para mí ahí ya te limitas mucho, porque por ejemplo después quién entra si no te resulta ni Vecino ni
2: no de partir con el Castillo. Partir con un doble medio yo creo que no la va a hacer,
0: claro, porque
2: no,
0: ahí te limitas no. mucho, o sea, después no tienes nadie en banca, vos.
2: No, eso yo creo que la alineación,
0: quién está llevando a dos delanteros
2: estando bien dentro de todo, va a ser muy parecida a lo que venía presentando Faunde, ahí está la duda si Alan Robledo, Nicolás Garrido, va a estar Brizuela, va a estar Pavés, va a estar Leiva o Gas, Sarrafiore, Ravelo, Francisco González y Arnaldo Castillo. Esa sería la lógica del once titular. Tendría que ver muy bien a Tiago Vecino para que sea titular, y tendría que, no sé si golpear la mesa, porque yo dejaría a Alan Robledo en banca si no se vio tan bien, y ir con Nicolás Carrillo, claro, que...
0: Y métele los últimos minutos, que esté fresco, que el tipo te ponga la otra parte, o sea, más allá de lo físico, del futbolístico, te ponga la jerarquía.
1: Robledo también, nosotros lo encasillamos en central y por momentos puede cumplir la labor de que hace Felipe Ogás, que es jugar de volante con
0: es que medio campo hoy en día también estás corto, pues si no está Leiva ni está Ogás, ¿quién entra? ¿Entra un Chamine?
2: Ha estado entrando Chamine por sobre Pinto.
0: Que ha entrado unos 15 minutos en cada partido, no lo hemos visto en ningún partido sobresaliente. A Chamine. No,
1: solo el gol.
0: Y si no, ¿está quién? Gaby Pinto.
1: Claro.
0: Que Gaby Pinto no tiene un partido completo todavía en O'Higgins.
1: No. Está Maturana, que por momentos está también Maturana, te puede.
0: Pero es de otra.
1: Sí, pero te puede hacer
0: otro pie. Entonces, ahí en el corte, y mañana va a ser un partido donde.
1: Trabajoso ahí
0: el partido
1: medio.
0: Frente a Boston, sí. River tiene que ser la mayor enseñanza. Donde sí. No puede ser un colador en el medio, donde te van a atacar por los costados, donde quizás mañana Faúndez con Luis Pavé no van a tener que pasar tanto, o sea, van a tener que estar un poquito más arropaditos. O sea, O'Higgins yo creo que mañana tiene que atacar en bloque de partida, o sea, no. Y después, bueno, para mí tiene que haber un equipo que sea de posesión, y después le pueden incrustar jugadores que tengan un poquito más de explosividad, un Yáñez, un Maturana que es más vertical, pero de todas maneras mañana hay que ver algo distinto, esa es la cosa, porque así lo que hemos visto yo creo que O'Higgins no le da. Entonces mañana es el día donde hay que ver algo distinto. El otro día también vino la sorpresa, por ejemplo, que Mancho González se cambió a la izquierda, porque por derecha no apareció nadie. Entonces ahí son esos tips, son esas cositas que mañana tienen que y tenemos que ver de O'Higgins. Ahora, es un misterio este cómo va a parar el once titular.
1: Sí, porque hay mucha información que se está manejando, y por lo que dicen que ha trabajado varias formaciones diferentes a las que viene mostrando O'Higgins de Rancagua estos últimos partidos.
0: Son las 19:28 y vamos a hacer el primer alto en Voz Deportiva a la vuelta. Vamos a leer todos los mensajes, tenemos de 30 personas conectadas, poco like, eso sí, 5 likes para 30 conectados, poquito. Así que a la vuelta leemos todos los mensajes y mucho más acá en Voz Deportiva.
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0: Ya estamos de vuelta acá en Voz Deportiva y pasamos directamente a leer el chat deportivo. Saludamos a toda la gente que está junto a nosotros, sí.
1: Muchos amigos ahí que está conectado.
0: Es semana de copa.
1: Sí.
0: Es semana de copa y todos queremos que mañana O'Higgins haga la hazaña. Estábamos conversando acá. O'Higgins gana mañana.
1: Lo gana.
0: O'Higgins gana mañana. David Cisternas Gallardo, saludos para ti, David. Dice, buenas tardes. Semana muy difícil para el capo, ¿no? Hay que ser muy fanático. El equipo está reventado. Ayer Católica duró 20 minutos jugando mucho menos. Rodrigo Prieto González dice, buenas tardes, muchachos de Voz Deportiva. Mañana es una misión muy compleja. No está muerto quien pelea, pero creo que O'Higgins se complicó la fecha anterior al no sumar con Boston River. Yo creo que más allá de no sumar con Boston River, el hecho futbolístico.
2: Sí, se vio muy
3: forma.
2: Feo.
3: Claro, porque la forma como.
0: Sí, porque mañana tú puedes jugar bien y puedes ganar y clasifica y ya está nomás.
1: O da lo mismo si juegas bien, pero lo gana.
3: Es que yo creo que en el más pesimista esperaba que O'Higgins perdiera con Boston River. Por lo menos el empate era. Pero
0: no, aún así, la clasificación para mí no está perdida y tampoco cambia mucho el escenario. O sea.
3: Yo siento que el empate con Boston River hubiera
0: sí, hubiese sido
3: bajado un poco la presión. Porque,
0: dentro de todo, hubiese sido positivo.
3: Porque hubiera tenido que empatar
0: mañana. Pero tampoco te cambiaba mucho. O sea, igual. Tienes que tener en cuenta que Millonarios con el empate o con la derrota de O'Higgins igual iba a salir a hacer lo suyo de local.
3: Lo importante es que O'Higgins tiene que ganar mañana para que se merezca también y que tenga reales opciones de seguir
1: creo
3: avanzando.
1: Creo que eso es importante, que no depende
0: de ninguno de Copa, yo creo que ninguno decíamos no, O'Higgins va a llegar con chances de clasificar en el campín de Bogotá.
1: No, de verdad, ni el más optimista.
0: Quizás con Sao Paulo eran dos partidos perdidos, decíamos. Y el rival era Boston River.
1: Sí.
0: Y creo que está en buena situación dentro de todo. Dice... David Cisterna dice, mañana hay que contragolpear y defenderse, no hay que regalarse, la altura los va a matar. ¿Cuántos metros son de altura?
3: Vamos a buscar.
0: En Bogotá, para ver, o sea, para compararlo con Calama, con El Salvador, porque si no es mucho, estamos hablando de un rival, o sea, de un factor fantasma en este caso. Quizás la humedad.
1: Sí, eso es más complejo.
0: Humedad te puede matar
1: el,
0: más.
1: El futbolista de la liga acá chilena le
3: 2640.
1: Ya, y Calama, es que es Calama, sí, es Calama. Sí.
0: Yo creo que es más el tema de la humedad.
1: Sí.
0: Ahora, 6 de la tarde, allá son las 7, creo. No, las 5.
1: Sí, creo que eso le puede afectar mucho más al futbolista chileno. Aparte, tú juegas en.
3: Calama está en 2260.
1: Ya. Un aproximado, sí. Ahora, estaba acostumbrado a jugar. En El Salvador, que anda por ahí, 2100, por ahí.
3: Sí, más o menos.
1: O sea, no es mucha
3: más,
1: la...
3: Más que Calama.
0: Claro, pero no, tampoco es algo como tan distinto, creo yo. Sí.
1: Pero
0: sí,
1: no,
0: si... Que el tema de la humedad.
1: Si está acostumbrado y rinde en el Salvador, creo que...
0: Bueno, la en todo caso, no con altura, con humedad, O'Higgins...
1: Tiene que ganar bueno, igual. Sí. Pero creo que es como ese estudio, el futbolista chileno está... le complica mucho más el jugar con humedad que el jugar con altura.
0: Sobre todo en Ecuador.
1: Sí.
0: Rodrigo Brito dice, ¿tienen alguna información sobre la probable formación de O'Higgins para mañana?
1: Buena.
0: Yo creo que a priori va a repetir el equipo que jugó contra Boston River.
3: Sí.
1: No sé.
0: Creo,
1: bueno,
0: a priori.
1: Nombre.
3: Si está recuperado Ravelo, va a volver
0: Ravelo
3: por
0: sobre
3: Maturana.
0: Claro.
3: Ahí eso yo creo que es el cambio principal.
0: Ahí
1: pero mira, lo que uno ha podido ir reporteando, preguntando, pero dicen que ha trabajado de distintas formas Bobalio, trabajó...
0: Es que igual dentro de todos los partidos...
1: Línea de tres, trabajó línea de cuatro...
0: Quizás la línea de tres no es para partir jardín de titular, pero sí en algún momento, por ejemplo, si tú ves que...
3: O'Higgins va perdiendo y necesita un equipo más ofensivo...
0: el rival está más replegado... Sí.
1: No, a ver...
0: Va sumando más
1: pero ¿por qué no línea de tres si la línea de tres se vuelve mentirosa cuando no, tú le sumas a los dos laterales que se hace una línea de cinco?
0: Yo apostaría por una línea de tres si O'Higgins llegara 5 partidos jugando con línea de tres.
1: Pero yo creo que O'Higgins puede salir
0: para mí este nuevo partido para inventar cosas.
1: Es que puede salir a poblar el medio campo, es que si eso es lo que pasa...
0: Pero eso yo creo que va a ser en un momento determinado del partido. No me lo imagino entrando
1: pero,
0: con esa formación.
1: Pero trabajó, yo sí en un momento... tengo entendido que probó por momentos
3: si línea 3. ¿Recuerdan cuando estaba el proceso de Paqui Minichini? Él probaba mucho dejando casi una línea 3 y eso hacía que Pavés fuera
0: no
3: mucho...
0: No me hable de ese señor.
3: No, pero hay que ver un poco la parte de la alineación, porque eso hacía que Pavés fuera mucho más ofensivo, porque Pavés ha visto no muy ofensivo, claro, porque tiene más jugadores que van por la izquierda, pero era muy marcado que quedaba una línea de tres cuando se subía alguno de los laterales, que ahí puede ser un poco
0: Víctor Fuentes también probó la línea de tres.
3: Es que yo creo que no es tan descabellado porque O'Higgins tiene la primera responsabilidad y necesidad de hacer rápido el gol, y Luca Bobailo, su cuerpo técnico, los jugadores saben que si no manejan el partido de otra manera, sobre todo convirtiendo el primer gol, el partido se les va a complicar. lo peor que puede pasar es que Millonario haga un gol rápido.
0: Claro, no, si hay que entrar ahí con los dientes apretados. Y yo insisto, para mí la primera media hora tiene que ser una media hora tranquila.
3: Va a ser otro partido.
0: Va a ser otro partido. No hay volverse, dentro de todo, para mí no hay que volverse loco. O sea, no, no. O'Higgins se vuelve loco y entra como con Boston River, que los primeros 20 minutos quiso machacar.
3: Mira, yo creo que
0: le va a ir mal.
3: Mañana tiene que verse reflejado los mejores momentos de O'Higgins de Rancagua, que si uno hace un análisis de todos los partidos y el crecimiento que ha tenido, O'Higgins ha tenido un ritmo muy bueno, ha tenido una ofensiva muy buena. A veces le han convertido goles, pero O'Higgins siempre ha tenido la capacidad de hacer dos o tres goles. Y eso es lo que tiene que aparecer mañana. Rigurosidad en defensa, ojalá que todas las que se puedan generar, por lo menos una o dos, puedan concretarse. Porque si uno empieza a analizar ese poder ofensivo que O'Higgins presentó en varios partidos, que independiente lo que pueda pasar, pero todos queremos que O'Higgins siga pasando,
0: claro.
3: Es que O'Higgins tiene que buscar esos momentos. Ya Luca Bobaglio probó todas las alineaciones, cometió todos los errores que se podían cometer. O'Higgins, hay que también analizar que su mayor virtud ha sido de local.
0: Claro.
3: Y ahí ha conseguido los mejores resultados. Pero de visita, con Tolima perdió, con Bahía perdió y se fue a penales. Los penales que O'Higgins clasificó, Sao Paulo perdió, entonces tampoco.
0: Con Tolima igual.
3: Claro, pero Boston River se veía un equipo entre el papel más débil y no se logró.
1: Pero ahora, con Tolima, por un momento O'Higgins hizo un buen partido.
0: Sí,
1: y lo salió a trabajar desde por un momento por la contra.
0: El contexto igual es distinto.
3: Sí. Eso tampoco está bastando, porque si uno empieza a quedarse con el mismo partido de Sao Paulo, O'Higgins atacó y tuvo ocasiones que no lo aprovechó, pero terminó perdiendo 2-0. Claro. Sí, en Copa pasa eso.
1: No, sí, la jerarquía no está.
3: A veces los equipos coperos te defienden, claro. Llegan una vez, gol.
1: Por eso, a eso llegan me
3: otra
1: refiero.
3: Vez, 2-0. Y se acabó.
1: A eso me refiero, por el momento O'Higgins no es algo descabellado que O'Higgins te espere y te salga de contra y te pueda matar de contra. Si
0: sigamos leyendo los...
1: ¿Tiene jugadores rápido arriba?
0: Los mensajes también están a Mágico Gómez. Saludos, Mágico. Dice, hola, para mí O'Higgins sigue jugando bien. Solo necesita mejorar el finiquito cuando está dominando al rival. Y volverá a los triunfos. Lo que sí está claro es que O'Higgins no va a ganar todos los partidos 4-0.
1: ¿Sí, no, sí, estamos claros con eso.
0: Estamos ahí claros en las facetas que tiene que mejorar O'Higgins.
1: Creo que el finiquito, sí.
0: Primero que todo, para mí es el orden, y segundo el finiquito.
1: Sí.
0: O sea, está ordenadito y marcar las que estén disponibles. Díaz está más entero que Pavés. Garrido también. Y Robledo al mediocampo arropado. Sí, también eso puede ser una opción. Lo barajamos también contra Boston River. Dice David Cisterna. Dice José Badilla. Saludos, José. Buenas tardes. Mañana hay que jugar como caballos locos. No nos puede pasar lo mismo que en Uruguay. Hay que hacer un partido inteligente. Y lo que pase, gracias a O'Higgins, te banco más allá de mi muerte. Dice, vamos, O'Higgins, carajo. No sé si hay que salir como caballo loco.
1: No, yo creo que
0: pero sí hay que salir con todas las ganas.
1: Sí.
0: Con todas las ganas, pero siendo inteligente.
1: Concentradísimo, creo que.
0: Dice O'Higgins, Mágico Gómez. O'Higgins tiene que jugar un partido perfecto. Don Omar, sin errores. Los volantes Ogas y Leiva atentos al retroceso defensivo. Y Arnaldo, ojalá anote cuando el partido va 0-0. Ayudaría muchísimo al equipo. Saludamos también a Manuel Villarroel. Dice, yo pondría en delantera un doble 9 y Bastián Yáñez por la izquierda. Y se refiere al medio como un 10 clásico. También dice, ya que cada vez que Yáñez entra tira muchos centros y se refiere no llega a la línea de fondo para tirar un buen centro. No, claro, o sea,
1: es que son dos
0: difícil ver a Sarrafiore.
1: Sí, son dos jugadores opuestos. Sarrafiore es mucho más de llevar.
0: Cuando ha jugado Sarrafiore en la posición del medio, yo tampoco lo he visto rendir.
1: No ha sido,
0: o sea, tampoco dominante. Rendimiento a cabo.
1: Sí.
0: Tampoco lo ha hecho Ravelo mucho. Quizás el que más se ha notado ahí es Maturana. Pero Maturana también es un jugador que no. Dentro de los tres, él para mí el que tiene como menos llamado a ser el de echarse el equipo al hombro. Pero bueno, son variantes que hay que ir probando. Juan Guerrero dice, hola amigos, ¿qué manera de instalar un mensaje tan negativo? No, nada que ver acá, amigo. Denle más crédito a nuestro equipo, he escuchado cada cosa cuando se pierde, un poco más de fe por lo que se ha hecho. Es que yo creo que hay que ser realista nomás, pues si acá no hay que ser un mensaje negativo.
3: O'Higgins ha hecho, no está en discusión que O'Higgins ha hecho una buena campaña que le permite estar disputando en Copa de la Liga con buena expectativa. En el torneo también y en la Copa Sudamérica. Pero sí, en un momento también se empieza a llegar al tope. Y tope significa que hoy día, claro, con un partido menos en el torneo nacional, O'Higgins está octavo. ya no está cuarto, ya no está sexto, este día está octavo, y hay que ganar la Universidad de Chile para estar dentro de los seis primeros.
0: Y lo otro, Adán, perdón.
3: Y en la Copa de la Liga, sí, está en la semifinal, pero hay que ganar la semifinal, porque sí, si no te vas a quedar sin nada. Y esa es una realidad deportiva física. Hoy día no está en cuestionamiento la buena campaña, que por momentos Higgins está jugando bien. Uh-huh. Yo creo que si uno analizaba, ni siquiera los dueños de O'Higgins de Rancagua pensaban que O'Higgins pasaba el partido con Bahía. Se logra, se pierde contra Tolima, nos dolió mucho, pero hoy día ya con un equipo más desgastado físicamente, con alguna falencia de nivel deportivo, pero que yo creo que basa mucho el tema físico, porque hay jugadores que a lo mejor y no vemos el día a día, pero sabemos que hay jugadores que están lesionados, que están tocados.
0: Ahora, O'Higgins tuvo una semana en todo caso, sí, y hace rato sí, no la
1: pero,
0: tenía.
1: Pero lo que pasa, a ver, lo que voy yo acá con el comentario del amigo, pasa que nosotros no comentamos ilusiones, nosotros comentamos lo que muestra O'Higgins. Y si O'Higgins demostró una fea cara con
3: Boston River, tampoco
1: es ser negativo decir que jugó mal.
3: Algunos primeros tiempos malos. Exacto. Y que mejora en el segundo tiempo. El evidente segundo tiempo con la U de Conce, O'Higgins, podemos decir que fue una aplanadora en el segundo tiempo, pero no concretó. Claro. Y terminó perdiendo.
0: Ahora, yo creo que también la sensación que hay es que O'Higgins, ningún rival le ha pasado por encima.
1: No.
0: O sea, O'Higgins no ha caído, digamos,
1: goleado. Ni siquiera al Sao Paulo que te ganó
0: 0-0. No ha salido un partido con dos expulsados porque se le salió la cadena. No le ha pasado por encima. Pero sí, la sensación que le queda, y es donde más uno dice entonces por qué la realidad de O'Higgins, es porque pareciera ser que el peor rival de O'Higgins es el mismo O'Higgins.
1: Sí. Yo creo que por ahí va un poco. Pasa que en los momentos que O'Higgins tiene que dar el golpe de gracia, le cuesta o no lo da, y eso termina jugando en contra, porque tenías que jugarle a un Boston River que era octavo, noveno por ahí en la liga uruguaya. Ajá. que
0: había terminado en todo,
1: claro, o sea, al cual tenías que tú darle el golpe de gracia y te terminas poco favoreciendo a Boston River, dándole todas las chances para que te pueda marcar y no tienes la resolución de ese, claro, problema. O sea, creo que por ahí mismo O'Higgins...
0: Pero aún así O'Higgins marcó dos goles. O sea, sí, si hubiese tenido un partido nefasto...
1: No hace ni uno.
0: Pierde 4-0. Sí. Mira, vamos a leer también a... mira, José... A Manuel Villarroel dice: con Boston River, Leyva y Ugas tuvieron muchos errores entregando el balón al rival. Claro, eso es lo que hablamos del cansancio, pero es porque también Leyva y Ugas vienen jugando...
3: Se han llevado una
0: parte. Todos, o sea, todos han rotado, menos ellos dos. Entonces, por eso yo creo que esta semana es crucial en términos de descanso, porque... Para mí O'Higgins no estaba jugando mal.
3: No,
0: no podemos decir que a esta altura de la temporada el equipo está gastado, porque sí, yo creo que ese desgaste ya pasó. Ahora, pero esos dos jugadores en particular, sí, han jugado todo.
3: Es que por ahí va, es que no es que uno critica a Leyva, pero Leyva es evidente que en los últimos dos, se tres partidos mucho, ha tenido un bajón, sí, físico que no se ha visto al nivel que él nos tiene acostumbrado, porque ese tipo de jugadores como Leyva o Gas, uno le exige un poquito más, lo mismo que Faunde, por ejemplo, no se ve ese desgaste tan evidente que tiene Leyva, claro, pero es un tema físico que obviamente les pasa la cuenta, y tampoco uno puede ser tan injusto, que sabemos que hay jugadores que han jugado el 60%, 70%, que andan vendados, que han tenido algunos, Ravelo, por lo que teníamos, parece que estuvo medio resfriado, medio enfermo, sí, no estaba en el parte médico, pero no, ni siquiera estuvo como alternativa en banca. Entonces los jugadores están teniendo temas físicos. Lo que pasó volvieron
1: el partido, disculpa Dar, en el partido pasado con Boston River tuvo una molestia muscular, sí, por eso no fue, no sé si muscular o lumbar, pero por ahí creo que tuvo problemas físicos y por eso no fue en la citación.
3: Hay hartos comentarios.
0: Sí, también tenemos a José Farías, dice: con todo, mañana celestes. Primero, antes, José Badía decía que no hay que salir como caballos locos.
1: No.
0: Ahí
3: lo aclaro.
0: Claro, sí, ya, claro. José Farías dice: con todo, mañana celeste, la opción está y hay que luchar por ella. Se notaba mucho el cansancio del equipo. Espero que con este descanso lleguen más enteros. No seamos tan pesimistas.

0: resultado que dije.
1: No me diga.
0: Había dicho 2-1, pero Higgins gana 3-2.
1: 3-2.
0: Lluvia de goles mañana.
1: Ya.
2: Partido abierto.
1: Yardi.
2: Yo soy muchísimo más pragmático. Yo creo que Higgins lo gana 1-0.
1: Sirve igual.
2: Y el candado a la portería de Caravaggio.
1: Ahora, el gol lo mete en el primer tiempo o en el segundo tiempo.
2: Para que les duela, porque, no en el primer tiempo.
1: Oye, porque te lo encargo el dolor de guata aguantar un 1-0 en el primer tiempo.
2: No, el va a ser a los primeros 15 minutos del primer tiempo, ya después ponemos el bus, la galgo,
1: todo. El avión, todo.
2: Sí, todo. Hasta Matías Humada la sala de cabecear ahí.
1: Yo me lo voy a jugar con un 2-1. Para el día de mañana, O'Higgins pasa. Semana histórica. Acá en Rancagua y en Colombia. Bueno, y de paso, el primer triunfo de O'Higgins en tierras colombianas para
0: sí,
1: mí.
0: Sí, y jugándolo con una alineación, también yo creo que va a mantener Lucas Bobaglio, lo que a él le da más confianza. Sí, yo creo que está la duda solamente si ratifica Alan Robledo en defensa, porque va a ir con Faunde, Robledo, Brizuela, Pavés, Ogas, Leiva, Sarrafiore, Ravelo, Arnaldo Castillo y Francisco González. Pancho. Si la única duda que vea muy mal a Alan Robledo o no esté bien físicamente, yo iría con Nicolás Garrido. Claro. Pero como yo siento que Alan, él también tiene algunos.
2: Respeta
0: que
2: mucho
0: tiene,
2: la jerarquía.
0: Claro, respeta mucho a Ravelo.
1: Es que si Robledo no fuera el capitán del equipo, yo creo que no estaría.
0: Es que para es allá está el tema. Porque con Ravelo, cuando no venía en un nivel futbolístico.
1: Claro, no estuvo,
0: Estuvo él por sobre Maturana cuando venía con un mejor nivel.
1: Lo mismo pasó con Sarrafiore.
0: Entonces yo creo que por un tema más de jerarquía o experiencia en este tipo de partidos, debería repetir mucho el equipo que jugó con Boston River, a excepción de Maturana,
1: claro,
0: que va a entrar Ravelo si está
1: en el tema. Ahora Maturana igual puede ser una buena opción en un segundo tiempo,
0: sí,
1: como un refresco.
0: Lo que pasa es que yo creo que lo hemos dado cuenta que sobre todo cuando en los segundos tiempos yo le daría más minutos a Bastián Yáñez si no se van, uh-huh, porque Bastián Yáñez cuando se va por la izquierda,
2: bueno,
0: es uno de los, sí, que más. Y lo mismo también con Leandro Díaz,
2: muy punzante.
0: Leandro Díaz físicamente se ve más explosivo, ha llegado mucho más que Pavés. Entonces ahí esa alternativa las tiene que activar,
1: a no tener miedo.
0: Es que lo que pasa es que ojalá que O'Higgins haga el primer gol, pero lo que ha pasado O'Higgins, cuando se hace un equipo predecible, es más fácil que el equipo rival lo controle.
1: Claro.
0: Y ahí O'Higgins también empieza a desesperarse y más que pierda la idea, porque O'Higgins llega en la desesperación, no concreta, y eso lo hace más complicado.
1: Ahora O'Higgins no tiene ningún suspendido para el día de mañana, ¿cierto?
2: No, está en todo.
1: No le ha tocado,
2: sí,
1: todavía.
2: Sí, así que están de alta. Hay mucho. O sea, O'Higgins tiene el plantel casi completo allá en Colombia. O sea, vuelve Joaquín Tapia, es opción.
1: Bueno, estaba vuelve, Godoy, estaba Ravelo.
2: Claro, Godoy también, que el equipo viajero. Está en el equipo viajero, o sea, tiene opción donde pueda echar mano Bobaglio y poder, ¿por qué no? Traerse un triunfo y a la vez también creo que marcar una historia allá en Colombia.
1: La clasificación entonces a la búsqueda mañana de los dirigidos de Lucas Bobaglio. También tenemos a, de nuevo, a Fernando Tapia, dice: si los grandes del Capo saben mañana manejar el partido, saldemos airosos.
2: Yo creo que hay uno de los grandes que tiene que manejar el partido y era el llamado a manejar los partidos acá en O'Higgins, Juan Leiva, creo que lo dijo.
1: Y todo,
2: Adán.
1: Pues si la columna vertebral
2: de O'Higgins tiene que. Pero Leiva es
1: Carabalí, Brizuela, Robledo, echa... Leiva, Ravelo,
2: Castillo también tiene que
1: Castillo,
2: arriba.
1: Claro.
0: Yo sí creo, muchachos, que el plantel, el cuerpo técnico, saben lo relevante del partido.
2: Están convencidos.
0: Saben que la alternativa que tienen, porque depende de ellos todavía, independiente, que tienen la obligación de ganar. Y yo creo que O'Higgins va a salir con los dientes apretados del primer segundo, ni siquiera del minuto. Y con esa actitud, O'Higgins tiene grandes posibilidades de clasificar mañana. Ojalá que no pase por el arbitraje, ojalá que no pase por temas externos, y que solamente mañana veamos fútbol. Y yo sé que si no se llega a dar el resultado, pero con la entrega que yo sé que el equipo va a tener mañana, ojalá que se dé la clasificación. Pero si no, yo creo que el apoyo va a estar. Pero no queremos tener que decir: hoy O'Higgins jugó bien. Y
1: no, no, no hay premio de consuelo.
0: No, mañana
2: no hay triunfo moral.
0: Con los dientes apretados y quedar con el triunfo que le permita pasar la llave.
1: Claro que sí. Y bueno, y tú dijiste algo muy importante, Adán, que este equipo sabe lo que está compitiendo. Y yo creo que también algo que no lo hemos destacado tanto, porque con la derrota frente a Boston River pasa un poquito colado, pero yo también creo que el equipo entiende de que la derrota con Boston River no lo crucifica. Ya es una derrota, sí, a todos nos duele, no nos gustó, pateamos la perra, como se dice.